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1: Claro que te dije que un día esto pasaría y no me creíste, ¿verdad?

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15: Cha-cha-cha, a las 7:01. ¿Cómo están? Bienvenidos a las serenatas de la mejor. Gracias a Dios que es viernes, diría el Shrek en aquel 2012. Bienvenidas sean todos ustedes a una emisión más de este programa hermoso y maravilloso que el día de hoy hemos preparado. No, hombre, con un gran equipo, va todos juntos preparando un programa para que usted se entretenga las próximas dos horas, para que sea parte de este programa, para que participe con nosotros, que la cotorrie y pues que se distraiga un ratillo de su rutina aburrida de todos los días. Yo soy el Pai Bernal y a nombre de la señorita Jazmín, quien el día de hoy se ausentará, pues le doy la más cordial de las bienvenidas. Repórtese con nosotros, el 477-7007-999 ya está activo. Anótele bien, 477-7007-999, para que nos mande su mensaje por ahí, algún saludillo, queja, sugerencia, complacencia, petición, reporte vial, reporte de clima, transferencias, envíos de comida, todo lo que quiera, ahí lo puede hacer, con mucho gusto, nos ponemos de acuerdo. Y pues ya es todo. Es todo lo que hay que decir. Vamos a ver quién se está reportando ya a través de nuestro WhatsApp. Vamos a dar la bienvenida hoy al Policarpio. El Policarpio está con nosotros y dice:
21: hola, buenas tardes, mi Pai Bernal.
15: ¿Cómo estás?
21: Estoy aquí reportando, Policarpio. Un saludo para Fer y para Lencho. Y ahora es mi cumpleaños de Policarpio. A ver si puedes poner un tarjeta de mañanita. Ay, por favor.
15: Otra vez. ¿Vale?
21: Y te pones la canción, la de A duras penas, de Vicente Fernández, por favor.
15: Arre, o sea, ¿cuándo fue tu cumpleaños? Que ya fue otra vez tu cumpleaños. ¿Cómo está eso? Ay, Padre Santo. Saludos, Policarpio. Vamos a ponerte las mañanitas. Un pedacito. Déjame estar aquí. Ah, aquí está, mira. Ay, no, esos son los niños de los parados. Ahorita te las busco. Ahorita te las busco con mucho gusto, Policarpio. Ahorita buscamos tu canción. ¿Qué dice el 28ito el día de hoy, 28ito? ¿Qué hubo?
22: Hola, hola, hola, mi compadrito, Pai, y mi hermosísima Leo. Aquí 28ito reportándose. Y a ver si me puedes complacer con una de las... Mándeme la de Es Viernes. Ay, porfis. Porfis.
15: Es Viernes. Nomás la tengo con La Chusma. Sabrá Dios quién será La Chusma, pero nomás está con La Chusma.
23: Un saludo al Patita de Conejo.
15: Saludos.
23: Y un saludo a la unidad 660, a la cabina del amor, al Mapu 18.
15: Arre, pues gracias. Saludos a la cabina del amor. El papá, ¿qué hubo, le por acá? ¿Cómo anda?
24: Hola, hola, buenas noches, mi don Pai. Acá lloviendo bien fuerte en Plaza Mayor y
15: ¿a poco?
24: Acá arriba en Cerro también. Y pues no sé a quién irle, a ver si están ahora los dos. Y también para mandar un saludo muy especial para mi hijo el Caputo, su esposa Nancy y su bebé. Y para mis amigos de mecánicos de diésel, los caras de papa. Y para todos los del dormitorio 9, taller 9. Echan pura bola, bien negreros los morros, pero buenos para cobrar la semana.
15: Hijo,
24: puedes poner
15: Dios
24: la canción de Tu Perfume o la de Mayor Anhelo para mi novia, que ya se le hizo. Muchas gracias,
15: ay, amiga. Vamos a ver, primero vamos con las mañanitas para el Policarpio, que hoy está de manteles largos.
25: Hoy por ser día de tu santo, te venimos a cantar.
15: Ten, ahí está pues mi Policarpio, feliz cumpleaños para ti, esperemos que tengas un excelente día más y en que estés pasando un excelente día y que le sigas pasando todavía mejor. Gracias por sintonizarnos hasta en tu cumpleaños. ¡Qué bárbaro el Policarpio! ¿Quién más anda reportando por acá? Mi Pai, excelente viernes. Hoy se ahorcan rucas y rucos. Ruco, ¿es ruca o ruco por ruco? Buenas noches, buenas tardes. ¿Le pueden mandar unos saludos a mis hijas y a mi esposito, por favor? Claro, pero si nos dijeras cómo se llaman tus hijas y tu esposito, pues estaría mejor, ¿verdad? ¿Eh? porque uno no adivina cómo se llaman. En buena onda, en buena onda. Saludos también por acá para el Chango, Cholito y la Bola de parte de su carnal, el Choco, y para mi cuñado, el Tijuano. Saludillos, ¿qué onda? El Goldo. Goldo, Goldo, está reportando. ¿Qué onda, paisito? Que tengas un excelente viernes. Saludos para Alan, Alexis, Jairo, Alfredo, Jorge, Edson y para todos los brothers de Elite. Ahora sí, ponte una del Conjunto Primavera o de los Temeduermes, dice el Goldo. ¿Cómo que los Temeduermes en pleno viernes, criatura? ¿Cómo voy a creer? ¿Cuál quieres de los Temeduermes? A ver, otra que motive más. Buenas noches, mi pai. Qué bien se siente escuchar tu voz el día de hoy. Ah, ya sé que estoy en León, en casa nuevamente. Ah, pues ¿dónde andabas, criatura? ¿Dónde estabas, mijo? ¿Dónde andaba el muchachillo? ¿Dónde estaba, buen hombre? Ey, préndale.
1: Buenas tardes, mi pai. Saluditos. ¿Te puedes poner una cancioncita de Moy Bobadilla, por favor? Sí. Excelente día.
15: Saludos. Ahorita ponemos a el Moy Bobadilla. Vamos con música y regresamos. ¿Pidieron canciones del Conjunto Primavera? Claro, claro que yes. Le ponemos lo que usted pida. 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Ya es viernes, se vale, ya es viernes y ni modo. Y soporten. Soy el Pai Bernal, 7:07. Bienvenidos a una emisión más. Estas son las serenatas de la mejor.

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0: Cali, qué guapachosos, de veras. 7:29, la medusa de DJ Sex a través del 99.9. Ya estamos de regreso en las serenatas de la mejor en este viernes. Mire, que se vea que es viernes. Que se vea. Es viernes y el puerco lo sabe. Y el cuerpo, perdón. Y el puerco y el cuerpo lo sabe. Vamos a ver quién se está reportando todavía a través de nuestro WhatsApp. A ver por acá quién llegó, chiquis.
1: Ay, buenas tardes.
0: Buenas, ¿cómo anda?
1: Nada más para mandarles un saludo a mi esposa, Daniela Ramírez Gutiérrez, a mi mamá, Teresa Martínez Frausto, a mi tía, tía Lupe. Y agradecerles que me hicieron el favor de irme a ayudar a cumplir una mandita a mi pai, de llevarles unas tortitas allá al hospital.
0: Ah, muy bien.
1: Muy bien. Muchísimas gracias. Bendito Dios, se terminó pronto, a pesar de que había otras camionetas ahí. Y qué bueno que apoyen a la gente, que de veras que solamente cuando tú te miras en una situación así es cuando
0: te das cuenta.
1: De veras, ves la necesidad que hay ahí de echar la mano. Muchísimas gracias. Ojalá que sumen más gente a apoyar a este tipo de cuestiones. Gracias, Nifai.
0: No, hombre, gracias a ti. Pues mejor tú ahora que la veas. Gracias a ti por tan bonita acción. Y sí, ojalá más gente hiciera lo mismo. Y toda la gente que lo hace desde su corazón, qué bonitos, qué lindos.
2: Hola, Leo Paisito. Aquí casual, despertándome apenas, volviendo a la vida. Hoy descanso, gracias a Dios. Y el sábado también. Entro hasta el domingo en la noche. Y pues ya volviendo a la vida para darle la medicina a mi perrita, recoger un poco y volverme a dormir.
0: Ah, muy bien, otra vez a dormir, mija, no llenas, Elizabeth. Andamos en San Luis Potosí, ahí por si ocupas asilo para Katy Perry, atentamente el Criposarre, mi Cris. Arre, padrino, de eso andaba buscando una amistad allá en San Luis Potosí que me llevaba a ver a la Katy Perry. Si tú eres el indicado, pues vámonos. Pues no vamos, si quiere venir, vení. Si quiere ir, pues vamos. Nah, en buena onda, sí, llévame.
3: Buena tarde, noche, Leo, el pai. Nunca les pido que me pongan hoy la de que nadie sepa de los invasores.
0: Que nadie
3: sepa que soy tu amante.
0: Hijo de...
3: O los cardenales, no sé quién la cante.
0: Qué bueno que no nos pides canciones porque luego no ponemos y luego nos agarran coraje. Y ya vas a empezar. Es que es lo que te digo. No se mide esa gente. El Polo, dice mi pai, mi Leo. Bonita tarde noche. Saludos, bendiciones a la mera orden. Saludos, mi Polo.
4: Paisito, muy buenas noches. Saluditos. Aquí estamos escuchándote.
0: Saludos, mi Oliver. Saludos también a la terminación 2614 que borró su mensaje, tristemente. qué feo que sean. Ahí voy. Pues es que ahí voy. Luego los manden. ¿Quién que los ponga? Luego vamos en orden. Una disculpa. ¿Qué precio tiene el costo de los boletos de la MS? No sé. No sé, ni siquiera están a la venta todavía, ni siquiera han salido, no hay fecha de venta todavía. Entonces, no sabemos ni el costo ni la fecha, pero lo que sí sabemos... Bueno, no sabemos. Bueno, no les voy a chismear nada. Nada. Hasta que no me digan.
5: Mi pai, mándale saludos a mis compañeros de cachimberos, en especial al Talo, que le trae una machina reversa, que no se te va a salir del closet. Ocho nomás.
0: Pues ya hay todo, como que 50-50 van a ir todos los de cachimberos. Ya unos se balconean a otros y los otros se la regresan, así andan. ¿Qué cosas con ustedes? Vamos pues con música, 7:33. En la siguiente intervención tenemos que todo León se emperre. Así que vaya mandando su mensaje 477-7007-999 de preferencia en nota de voz para darle play y juntos emperrarnos a 90,000 watts de potencia. Aquí está la banda Cartera, se llama Espero y usted escucha las serenatas de la mejor con el Pai Bernal.

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pagarte lo que te debe, el camionero te volvió a cerrar el paso, el perro del vecino no te invitó a su fiestecita anoche, ¡denúncialo!

0: 39 minutos. Ya regresamos a las serenatas de la mejor momento de escuchar sus emperramientos a 90,000 watts de potencia. Así que repórtese al 477-7007-999 y mándenos su confesión en nota de voz de preferencia. Si quiere, puede hacerlo también de forma escrita, pero pues yo diría que mejor en nota de voz para emperrarnos todos juntos y sentir su emperramiento como debe de. Saludos a la gente que está por acá llegando, sumándose. Saludos para Fanny, que hoy cumple años. Y si le pueden poner las mañanitas, claro, ahorita se las ponemos con mucho gusto. Permítanos poquito, un momentito más y se las ponemos. Este será emperramiento. A ver.
1: Mi pa, ¿dónde está la otra huevona? No, hombre, te digo que nomás es viernes y ya le vale chetos el trabajo. Seguro hasta el programa de mañana va a ser grabado, pero bueno. No. Oye, un conecte que tengas, necesito 10 pases para la pequeña.
0: Ah, caray.
1: Dale, hace que te lleves tu comisión.
0: Ah, qué caray. ¿A poco ya no hay o qué? No me digas eso.
2: Bye, bye. Esto no se emperra y me voy a emperrar y ya sabes cómo me emperro cuando me pongo bien
0: enojado. ¿Por qué, mijo? ¿Por qué?
2: Ponme la de... Ya que no me pusiste la que te pedí. La de Xochitl, la de Quiero Saber de Ti.
0: Ándale, ándale. Te la cambio por esa. Está más de viernes. Es viernes, hombre, caguamero, pisteador, caguamo, banquetear de usted, poniéndome que tu perfume de la MS, hombre.
1: Yo tengo León Semperre, que la semana pasada, esta semana la Leopalda, hizo de hamburguesas de comer con sus amigos muy sus íntimos, y a mí, pura madre que me invitó. Muchas gracias, Leopalda. Jazmín Pérez.
0: No te invitó nada, nada te trajo. No manches. No manches. Qué feo caso. Con razón no te vi en la selfie. Que todo lance en PR, que hace rato iba por el Boulevard Mariano Escobedo y me iba a cambiar de carril y llevaba mis direccionales prendidas para cambiarme de carril. Y pasa una camioneta y me dice, cabrón, hijo de... y que acelero a mi Blue Demon y que lo alcanzo y que le eche el carro encima, por poco lo hago que se suba al camellón. ¡Ah, perro! ¡Ay, perro! ¿Qué huele? Con el Blue Demon azorrilló al otro, ¿eh?
3: ¡Ay, perro!
0: ¡Ay, perro! Ájale, dice, anónimo, por favor.
3: Anónimo. Anónimo. Pero que todo León siempre que trabajar en Mercado Libre está bien gacho. Te quitan el teléfono, no puedes meterlo, lo dejas en el locker. Son bien pinches negreros. Te checan hasta un minuto que no trabajes. O sea, ahí no hay manera de echar barra. Te traen en chinga y pagan bien pinche
4: poco.
0: Luego llegan bien tarde los paquetes, entonces, ¿qué hacen? Todos están trabajando y llegan bien tarde. No entiendo esa dinámica. Sumaya, ya fue tu turno, ya camina, le dice por acá. ¡Qué emperramiento que subir todo mi capital para vender mariscos! A surtir todo mi capital para vender mariscos y tortas y todo, y nadie viene a tragar aquí a mariscos a la vista. Soy Juanito Llevadito. Besos en el Chombis. Pues, ¿dónde vendes, mi Juanito Llevadito? A ver, dinos, ¿dónde vendes? Pasa una dirección y el menú. Y pues ahorita no creo que vayan a consumir mariscos, va, pero puede que mañana. Puede ser, pues para saber, mijo, pues no, tampoco te promocionas.
1: Que todo León se emperre. Que ustedes que le hacen caso al pinche 28ito. Él es el del carro Blue Demon. Más bien, él es el que se sube a los camellones. Pregúntenle a su carnal, el Dani. Ya el carro lo traito madreado porque acá lo pusieron subiendo los camellones y ya lo fregó todo el carro. ¡Ocho, cuatro, cambio! Es el 28ito, de 28ito mentiras.
5: Convivir.
0: Es el 28. ¿Cómo latinaron? Si era anónimo. Era anónimo ese.
1: Que todo León se emperre. Que diario se queja del trabajo de Mercado Libre, pero no se sale. Yo no estoy a gusto, ya me hubiera salido. Ha de ser bien eficiente para trabajar.
0: Es lo que hay, mijo. No, es que no le guste y no se pueda salir. Es que acaba de entrar. Tiene toda ni le pagan la primer quincena a la criatura. Y tú ya la quieres sacar. Pues no, mijo.
1: Córtale,
0: mi chavo.
1: Ey, Sumaya, ahora dilo sin llorar. Pero ¿sabes qué? Aquí tengo una hamburguesa para ti, para compensarla.
0: Ahí está. ¿Quieres, vas a querer o no vas a querer? Dicen. Elizabeth, yo te saco de trabajar, dice el Pepe Lou por acá.
6: No te crean, yo nunca me subo a los camellones. Me suben, que es diferente. 8-4 cambios más. Pero eso sí, mi Blue Demon es de batallas. Anda para arriba y para abajo y es más, mi Blue Demon anda hasta la mera punta de los cerros. 8-4 cambios acá.
0: 8-4 caca, cambio. Ahí está, pues. Entonces sí era él, pero él no se sube a los camellones. Ya ven, no anden inventando cosas que no son, gente. en buenísima onda. Arre pues, vamos a ir con música y regresando seguimos poniendo más emperramientos, así que siga mandando el suyo al 477-7007-999, pues para que esté acá cotorreándola con nosotros en el 99.9. 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Ahí volvemos. Los dejo con música y regresamos. Soy El País Bernal a través del 99.9 en las serenatas de La Mejor.
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0: Jale, ¿entonces de dónde eres tú? ¿Entonces de dónde eres? Si no eres de este planeta, entonces ¿de dónde? A las 8:10, ya estamos de regreso a través del 99.9 y escuchamos al señorón Pedrito Fernández, Pepe Pedrito. Un saludo para Alan del Ángel, que se va sin brasier al trabajo. Pues está bien, que se sienta libre, el chiste es ir a trabajar cómodo. Y si eso le da comodidad, que lo haga, que lo haga. ¿Quién se va a dar cuenta? Nadie, a menos que corra, ¿verdad? O quien ande de fisgón, pero si no, ni en cuenta que se vaya así el ángel. ¿Quién fue? Alan, para Alan de Ángel. Así decía, ¿verdad? Sabrá Dios. Vamos a ver qué más se reporta. Ya volvió la Elizabeth, a ver.
1: Que todo León se emperra, que ¿por señor? Qué? No se enoje, es una sección para desahogarse, para opinar. Yo opino del Mercado Libre, que son unos negreros, y efectivamente yo también digo, ¿cómo hay gente que aguanta tanto tiempo, que tiene un año, dos años? O sea, la neta, yo ahorita nomás estoy en lo que me hablan de otro trabajo, pero la verdad, o sea, el trabajo es para
0: chulo. Tenemos escuchando a los CEOs de Mercado Libre aquí, ¿eh? Ya te escucharon que nada más lo estás utilizando para ver cuándo llega el otro. Ay, no, Elizabeth, ¿cómo eres, mija? ¿Cómo eres de veras, criatura? ¿Quién más anda a ver? ¿Qué hubo? ¿Qué hubo?
2: Que todo León se emperre.
0: ¿Por qué,
2: mijo? Que todo León se emperre. Que el 28 usó de pretexto que andaba malo de la gripa. Cuando bañase como 4 pinches días, que no la chingue.
0: ¿4?
2: O sea, puro pretexto. Es que no

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1: Ya te andan consiguiendo repartidora también.
2: Ocho nomás, mi pai. Ay, no, qué cosas.
1: Ay, no, qué pasó,
2: échale, mijo. Saludos para mis... Para mis 41 de Senses, reacción, 8 nomás, que andan bien, bien, pero bien enojados, que porque las tarifas están bien, 23, 8, 4 cambios, pero andan primero de dedos de juego, 8 nomás.
1: Ahí está, ¿sabe qué dijo entre tanta clave? Pero ahí está, es lo que yo digo. Es lo que yo digo, yo te apoyo. Dios da, Dios quita. Esa es mi conclusión a todo lo que dijiste. Dios da, Dios quita.
2: Mi pai, a ver si por ahí anda todavía Elizabeth. ¿Dónde aquí pagan está mejor? ¿En la Volkswagen o en los
1: negreros? No, pues allá cuando estaba ya no se quejaba. De lo único que se quejaba ya era del peores nada que traía. De lo único, pero yo nunca la escuché quejarse de otra cosa.
3: Chimpa, lo del Mercado Libre era anónimo y tú ya me exhibiste.
1: Ay, no, no,
3: que todo León se
1: no,
3: puede
1: yo nunca dije tu nombre.
3: Que me saca a trabajar y que él me mantiene, pero pues nomás lo hiciste y nada. Nomás no brilla el oro ni nada.
1: Yo nunca dije quién eras. Yo nada más leí anónimo y la gente sacó a la conclusión, reconoció tu voz y dijeron, es la Elizabeth. Yo no sabía. Que todo León se enferre, que sorprendí al administrador de Cachimberos de Reacción 18, al Calo, besándose con el Artu y con varios 41 que ya le encanta pegarse a la 16. Ay, no, amigos.
4: Que todo León se enferre, que el 773 viene bien chamuscado. Ay, no. Pero
1: ay,
4: aquí
1: venimos
4: a dar
1: un avance,
4: dejando
1: hijo,
4: las medias vidas.
1: Ay, dale, mi chamuscao.
5: Hey, paisito, ¿qué más pues? ¿Cómo va, parcero?
1: ¿Qué más pues? ¿Cómo te ha ido?
5: ¿Y la localidad qué? ¿Dónde está? ¿Dónde está ese bizcocho, pues?
1: Pues, ¿dónde anda? Anda en San Luis de la Paz. La señorita Jazmín fue a un aniversario de sabe quién y que no iba a estar hoy. Así nomás quedó.
6: No le gusta ese trabajo que hace ahí. Se pone a barrer calles ahí en los bulevares. Está bien pagado. Y pues hasta se puede hallar cadenitas de oro, relojes, celulares. Y pues ya con eso se aliviana.
1: Ahí está.
7: Sin atacarse.
1: Sin atacar, sí, sin sí, atacarse. Sí, sin atacar. Nomás es una recomendación.
8: Oye, mi padre, qué chingón por ti, porque dices tú, mándame y te deposito, ¿no? Que el compita ese, oye, por cierto, los parados estuvieron a toda madre el día de hoy.
1: ¿Por qué?
8: Porque no fue el muchacho ese que pide todo regalado. Ay, él se enoja. Y te vas, dice que somos pedinches nosotros, está tan tonto. Oye, pero qué bien, felicidades, mi pai. Eso de, tráeme y te deposito. Sí, a toda madre. Bueno, pero, vamos a la orden.
1: Pero no me ha contestado.
8: Ya valió. Y dice que dijo el compañero este que los servicios están muy mal. Seguro que sí. Pulso 23. Y se suben 4. Ay, no manches.
1: Ni lo del camión, Pri. Ah, valió pa' pura Bowser.
9: Que todo lo se perra. Hoy no supe el pretexto de la leoparda, ¿verdad? Pero ya lo agarró de viernes botanero.
1: Viernes botanero, efectivamente. Hay que aplicar la misma, un viernesito botanero.
10: ¿Qué tal? Muy buenas noches, joven.
1: Buenas noches,
10: muy buenas
1: antes
10: noches
1: que nada.
10: Amable audiencia. Habla el ejecutivo de Mercado Libre. Me interesaría conocer a esa persona, Elizabeth, que dice que trabaja para nosotros.
1: Sí.
10: Sería gusto platicar con ella el lunes. Andale. Para llegar a un acuerdo. Si tiene alguna inconformidad, depende de su trabajo y a nuestra empresa.
11: Estoy cansado.
1: La Elizabeth así el lunes en su entrevista. Ándale, mija, que pases a Recursos Humanos con tu respectiva pluma azul. Punto fino, por favor, para que la detecte bien.
9: Pues a ver si el 773 de lo chamuscado que vaya, quema grasa.
12: Que todo el 11 en PR que atrás de mí viene un pinche mamón con su ruidazo. Con unas pinches canciones como árabes. ¿Sabes qué chingados son? Ni las sabe conocer, pero ahí viene bien alucinado, morro.
1: A ver.
12: Horas del Abdul.
1: Abdul, es que desde que está el árabe ese en la casa de los famosos, ya ahora todo el mundo es árabe. Ah, resulta tú. Ahora nomás, ya nomás dicen, ay, que Javi, cállate el hocico. Cállate el hocico. Javi, dice el otro. Cálmate. No, mi pai, el reparto es mi segundo trabajo. Ay, entonces, ¿dónde chambeas? ¿Cuál es el trabajo que le están ofreciendo a Elizabeth? Pues, para ver si ya se larga o no. Para ver si de una vez aquí a 90,000 watts de potencia, manda a la fregada a los de Mercado Libre, sí o no. Ofrezcan el trabajo y todo. Que todo León se entere y se emperre que los chacales aquí en Silao les gusta andar de mañosos. Y ya me agasaqué a uno hoy. Qué rico andamos de Uber, dice por acá. Ay, Padre Santo.
13: Oye, mi pai, ya dile a la Leo que te regrese, que la extrañamos, que es nuestra novia de aquí de Cachimberos de Rachel.
1: ¿Gol o qué gritaron ahí?
3: O sea, es que, a ver, el que me consiguen trabajo, primero que nada, ¿de qué es y cuánto pagan?
1: A ver, ahí está.

0: No, pues sí pagan mejor a la Volkswagen, la verdad, sí pagan mejor ahí, pero bueno, es que siento que los de Silao a veces son muy como muy machistas, muy mamones, muy así. Pero pues en todos lados hay gente así, ¿no? Pero siento que allá hay más. Pero sí pagan mejor en la Volkswagen. O sea, es que miren, no, obviamente pues sin afán de ofender a nadie, pero muchos dicen, ay, que estudia, porque es más fácil que encuentres trabajo, ¿no? Aunque uno haya estudiado, está cabrón encontrar trabajo, o sea, está difícil porque a veces como que te dicen, no, pues es que para el puesto nomás te piden X, no sé, hasta la secundaria, y pues estás como muy valorado, o sea, tu perfil es, sobrepasa, por así decirlo, pero siento que lo hacen, pues obviamente para no pagarle más a la gente, entonces yo digo, no, pues no, oye, no se vale.
1: Esto no está bien, ahí está. Ahí está, pues, lo que dijo Elizabeth después de haber recorrido tantos y tantos trabajos. Ese es su veredicto final. Ella está buscando un nuevo empleo, así que ofrézcanle qué va a hacer, cuánto a la semana, cuántas horas y cuántos días va a trabajar y cuántos va a descansar. Le interesa todo esto, más que nada el descanso y la paga.
2: Pues es que yo vine de ese
1: ejecutivo que no... días pagan también.
2: Pues es que yo vine de ese ejecutivo que no sea tan ¿cómo se dice? Es solo ejecutivísimo.
1: Yo lo siento. Cotorrien, hombre, estamos cotorreando aquí.
3: Buenas noches, Pai. ¿Y la Elizabeth cómo es físicamente? Ay, yo le hago una entrevista a la Elizabeth, pero que se ponga las rodilleras.
4: Hablando de árabe, mi pai, yo también tengo nombre árabe, es Halat Mela.
1: Ocho nomás, con ese cabló que nuestra empresa como si él fuera de los dueños. ¿Quién, pues?
4: Que se vaya a trabajar al Oxxo de abrir y cerrar puertas.
1: Ahí pagan bien, ¿eh?
5: Epa, y ese vato del árabe es el Benja, la Melamín.
1: Ahí está, éralo, justamente el que se reportó ahorita.
6: Buenas noches, Renata, solo para mandarle un saludo a mi esposo Didi del dormitorio 9 para decirle que lo amo mucho. Y que
1: saludos, te extraña mucho, Didi. Anónimo, Pai, por favor, el lunes la chava de Mercado Libre, por favor, de llenar hoja en blanco, la hoja en blanco que firmó. Dicieron firmar hoja en blanco, hija, no.
4: Quieren ser como los árabes para tener 20 viejas, pero lo único que tienen es la comida árabe, que de onda esta que venden ahí en los mercados que cortan hasta con las uñas.
5: ¿Cuánto las
4: y luego que se meta a subir y bajar cuero? En la tenería siempre hay sale.
1: Ay, que la chava que se vaya al flamas, ahí se gana lo que traiga ahora.
2: Oh. 800. Dicen que tiempos de guerra, todo yo trinchera, entonces a la orden.
1: A la orden, ahí están, caballero, para que se agüitan. Ahí está, ay, nomás, hay que cotorrearla, está bien.
4: Y bye, dile a Elizabeth que yo la contrato de arrimar mesas y acomodar mesas.
1: Vamos a ver si acepta. ¿Ya te escuchó? Vamos a ver si acepta. Vamos con música y volvemos 8:20. Vamos a la chino, nos fuimos largos, gente. Ahorita regresamos con más mensajes, si es que nos quedó tiempo. Sí volvemos, hombre. Y volvemos. Hoy no pasamos al Panda Show, total. Va a pasar otra vez la broma de aquí de León. 8:20 en las serenatas de la mejor.

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0: ¡Qué bonita canción! 8:34 minutos. Ay, ya, perdóname, Alejandro Fernández. Ya, mijo, ya cantaste mucho. Ya estuvo, gracias. Gracias, te vemos en la próxima. Alejandro Fernández, a través del 99.9 con Tú Sigues Aquí. Ya estamos de regreso en las serenatas de la mejor. Gracias a toda la gente que sigue por acá cotorreándola con nosotros en sintonía del 99.9. Tenemos más mensajes, notas de voz. Por acá seguimos discutiendo que si sí se queda Elizabeth ahí, que si se sale del trabajo, que si sí, que si no, que le va a ofrecer. Que y los pulques, nada que sean de por eso no han vendido. Pues es que llegan los clientes y los ignoran como a mí. ¿Cómo va a creer yo? Dan, es cierto. En buena onda, díganos si va, se va a hacer o no se va a hacer.
1: Que te vaya a vender mazapanes a los cruceros.
0: Ahí está Elizabeth, otro.
2: No, gracias, yo no acomodo mesas ni sillas ni nada. Así me quedo en la cárcel del Mercado Libre mientras sale algo mejor. Gracias. Gracias por preocuparse.
0: No, hombre, de nada, un gusto, un placer. El güey que dijo que era gerente de Mercado Libre dice en nuestra empresa que no. La buena noche, mi pai. Me puedes complacer con una rolita, La Gorda y la Flaca de Voz. Demando. 8 horas por 2,000 pesos, Elizabeth. O sea, 8 horas diarias, todos los días, y te pagan 2,000 pesos. O te pagan 2,000 pesos por 8 horas diarias, ¿no? Pues yo para salirme de aquí, yo también. Si pagan 8, pues sí, no me está cuadrando. Si es por día, órale, anóteme. Es por mes, bórreme.
1: Un saludo para lo de del dormitorio 1, de la senda 15, Palpilas, que cuando yo estaba allá adentro, me decía el hermanito Alá, que porque me predicaba la Biblia, porque aquí al lado, pues se hablan mucho de Israel y todo eso, pues me decía que era el hermanito Alá, que porque parecía árabe.
0: Ora, por Aladi. Por Alá, ahí está. Saludos, Alá. Eso es lo que se aprende uno para andar viendo las películas, ¿cómo se llaman? Las novelas turcas. En esos canales que salen en el cable, luego esos canales que nadie ve, y de repente te encuentras una novela turca, y ahí dice, por Alá. Y ahí uno ya que es árabe y todo. ¿Llegaron a ver estas películas o no? O nada más yo las conozco. Nada, todos llegaron a ver una película de esas, ¿no? Turcas, ¿o qué? O no. O nadie, neta, ya en buena onda, díganlo. Sin pena. Si quiere decirlo anónimamente que sí las dio, dígalo, no hay problema. Dice el Elías, ¿qué onda, mi Elías?
3: ¿Qué tal, paisito? Buenas noches, ¿cómo andas? ¿Unas notenitas o qué? ¿Una de la mesa del rincón o la de mi casa nueva? Cualquiera de las dos, paisito, para echar unas chevecillas, ¿jalas o qué?
0: Ya pusimos la de... pusimos la que nadie sepa. Sí, es cierto, tal, ahorita la buscamos con mucho gusto.
4: De mi país, esa Elizabeth se me afigura la Bobulubio, que anda en las placitas. Así, no es que aquí no es grosera la Elizabeth. Se me afigura igualita.
0: No, ya no es grosera.
5: Luego, salen esas interesadas. 8 nomás, pensando en el dinero nomás.
0: Cochino dinero.
5: Que se vaya a vender medias.
0: Y completas también.
6: Ese que dijo que es gerente de Mercado Libre, que vaya e inque en el templo a su madre para rezar.
0: Ese de Mercado Libre debe ser de los tianguis de la colonia popular. Mercado Libre, en efecto, la línea, yo creo.
1: No, pero era porque como yo andaba predicando la palabra de Dios allá adentro, y como primero me habían metido al cerezo por terrorista, según que por los otros de Guadalajara, pues dicen que tenía la pinta de árabe, o sea, mis rasgos, y por eso me pusieron el hermanito Alá.
0: ¿Y de dónde eres tú? ¿A poco eres de aquí de León o qué? A ver, vamos a ver. Y te decían finta, tenías fintas árabes.
1: Esa que gana tanto, yo creo que trabaja en una tenería de subir y bajar cueros. 8.
0: Fai, diles que yo sí tengo dientes. Ahí está, que la Elizabeth sí trae dientes.
1: Ese Mario Almada es una mamadota. Ponte a trabajar, mijo.
0: Descanso el domingo. Ahí está, Elizabeth. 8 horas de lunes a sábado con descanso el domingo. 2,000 pesos. Libres para ti, para que te los gastes con tu personal y compres otra esclava, hija. De una vez, ¿se va a hacer o no se va a hacer? Y tacos, hijos de... Vamos con música y volvemos. Aquí está Jair Mendoza, se llama Mi Padre. Son las 8:39 minutos. Y en la siguiente intervención, pues regresamos prácticamente para despedirnos y para ver si la de los pulques va a mandar los pulques o no los va a mandar. Estaría bien, va. Les digo en qué concluye.

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0: Ay, cálmese, pa, cálmese. 8:51, voz de mando a través del 99.9. Canción, no es cierto, artista que nos pidieron, no la canción, pero fue el artista, ¿no? Dios da, Dios quita. Entonces, pues ahí estuvo voz de mando, no con la que pidieron porque no la teníamos, pero pues ahí está otra, como quiera. Y ni me acuerdo si era voz de mando o no, pero ahí está. La intención es la que cuenta. Ya me voy, que tengan una excelente noche y un maravilloso fin de semana. El próximo lunes por acá nos escuchamos a través del 99.9 junto a la señorita Jazmín, que esperemos que ya esté por acá de regreso con nosotros. Bueno, no esperemos, sí va a estar de regreso. Así que pues los esperamos el día lunes. Pero ella mañana los espera de 9 a 11 de la mañana aquí en vivo a través del 99.9. Mensaje que antes de irnos a ver qué dice por acá.
1: ¿Qué va a hacer? Hay saludos para Mataviejitas del Bambino Viola Niños.
0: Vamos al todo eso.
2: No, yo soy de Tijuana, Baja California, de Tijuana. Ah. Pero de aquí pues son medio llevados aquí en Guanajuato, pues.
0: Ah.
3: Paisito, yo solo digo que disfruten las secciones, desahoguen, se cotorrien, no se enojen, vean el lado positivo de la vida, cotorrien, no critiquen, porque luego después los critican y andan bien, ¿cómo se dice? Bien enojados, o sea, no soportan, tripones, no soportan.
0: Ay, no soportan, gente, de veras, en buenísima onda, llévense. Más bien no se lleven, porque tú te llevas y no te aguantas. Y sí, una de Darío Gómez. ¿Una qué? ¿Una cancioncita de Darío Gómez?
4: Oye, mi pa, ya para despedirnos de las serenatas de la mejor, complácenos con la de Fidel Rueda, la de Soy Feliz. Ay, porfis, please.
0: Ya va a llorar. Ya va a llorar. Darío, es que Darío Gómez. A ver, si tenemos una de Darío Gómez, la ponemos. Darío Gómez. ¿Qué crees? Que no hay ni una de Darío Gómez. Una disculpa, señor. Discúlpanos, querido parce. No hay ni una de Darío Gómez. Ya me voy, pues. Excelente noche. Mañana regresa la señorita Jazmín. Yo regreso el próximo lunes, deseándole que tenga un excelente fin de semana, que se porte bien y que la pase de maravilla. Síganos en redes sociales, arroba la mejor FM León, arroba la Leopardo FM, arroba el Pai Bernal, así me puede encontrar a mí también. Pues si quiere seguirme, ahí está. Nada le quita, nada le aporta, pero pues por si puede, ¿va? Nos vamos con Germán Montero, se llama La Cama Helada, a través del 99.9. Gracias por estar con nosotros. Estas fueron las serenatas de la mejor. Adiós.

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0: ¿Qué hubo, hijos de Calimán, hijas de la Chilindrina? Estamos arrancando las bromitas del Panda Show en este viernes 14 de agosto del 2026 a través de la mejor FM en cadena y también por la aplicación de Claro Música. Que no se diga más, y tengo a Carlos en esta noche. ¡Hola, Carlitos!
1: ¿Qué tal? Buenas noches, pandita. ¿Cómo estamos?
0: Yo muy bien, Carlangas. ¿A toda máquina? ¿Y tú?
1: Bien, bien. Aquí quieres hacer una broma.
0: Oye, ¿y para quién es la bromita?
1: Es para mi hermano.
0: Anda.
1: Una bonita, mi hermano.
0: ¿Qué se llama cómo?
1: Omar.
0: Bueno, ¿y qué broma para Omar, Carlos?
1: Mira, pues, tenía yo pensado en decirle que pasé a ver a unos amigos y me pidieron que les diera un ride.
0: Ajá.
1: Y se bajaron en una tienda, pues, a agarrar cosas, ¿no? Sin pagar.
0: ¡No manches! O sea que sí. Ibas con los cuates, te dijeron párate en la tienda, ellos se metieron y se salieron sin pagar. ¿Y luego?
1: Sí. Se salieron sin pagar, se subieron, a mí me dejaron en el carro, no me dijeron nada, me dijeron arráncate, y pues nos alcanzó la patrulla, y pues obviamente pues nos están acusando, ¿no? De
0: Roberto, papá. Está bueno.
1: Ya,
0: ¿y luego?
1: Pues ya, obviamente pues a mí como responsable del carro, pues ya me tienen detenido, y pues le voy a hablar a mi hermano para decirle pues que estoy en una bronquísima, y pues que necesito que me eche la mano para salir. Él, fíjate que él le gustan mucho las consolas de videojuegos. Él okay. Tiene como 4 consolas.
0: ¡Ay, canijo!
1: Sí, entonces pues le voy a decir, no, pues tráete las consolas, dáselas para que ya me suelten, pues ya tengo que llegar a la casa, me están esperando, y pues a ver qué okay. Dice.
0: Oye, dime una cosita, ¿dónde vas a decir que están pasando los hechos? ¿En qué parte?
1: Ahí en Iztapalapa, por el Metro Periférico Oriente, por ahí, o Avenida Tláhuac.
0: Por Metro Periférico Oriente en Tláhuac, Avenida Tláhuac, ¿verdad?
1: Avenida okay. Tláhuac.
0: Casi. Ahora, ¿este punto está lejano de donde vive Omar?
1: Sí, está lejos, está como a 40, 50 minutos.
0: Bueno, mira, dentro de tu planteamiento creo que está chido, la tienes bastante clara, unos cuates. A ver, dame el nombre de los amigos con los que supuestamente ibas.
1: Usted que es con Carlos.
0: Ok, Carlos, ajá.
1: Poncho.
0: Ajá.
1: Y el otro, bueno, este lo vamos a inventar, lo voy a poner aquí con uno que se llama César.
0: César. Bueno, para que le dé seguridad al asunto, en tu planteamiento tienes que mencionar los nombres. O sea, te reuniste sí, sí, con sí. Unos cuates, estabas con Carlos, Poncho, César, te dicen párate en la tienda, estuvieron un tiempo, de repente ellos salen, con unas botellas, con varias cosas, pélate, y tú dijiste, pues, ¿qué onda? Pues te arrancaste, llegó la patrulla, tú ya hablaste y ya le expusiste al oficial la situación, o sea, los hechos verídicos. No niegas la situación, pero que tú te quedaste en el carro y que pues le dijiste al oficial, pues que qué onda, y él te dice, ok, cámara, pero pues póngase la de Puebla. Entonces, para eso le estás hablando. Obviamente, no sé si sea conveniente que le digas, oye, pues, no sé si puedas cederle ahí un par de consolitas. ¿Tu carnal trabaja o no?
1: Fíjate que acaba de renunciar a su trabajo.
0: Ajá.
1: Y pues ahorita se iba a dedicar a estudiar. Entonces ahorita ha de estar en su casa, está, yo creo, ya viendo la tele o algo.
0: Ok, pero mi pregunta va referente a que tiene varito como para poderte ayudar para una mordidita o no.
1: Yo creo que sí ha de tener ahí.
0: Bueno, entonces vete por ese lado. No sé si sea conveniente que le digas, oye, negocié ahí con unas consolas. No lo sé ese punto porque no conozco a tu hermano. Pero bueno, creo que la columna vertebral de la broma está. ¿Estás listo, carnal?
1: Es un poco nervioso, pero sí, vamos.
0: Nos va a salir Shubidubi, marcamos las bromas, están en el Panda Show.
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0: Excelente. Listo, carnal, ya entró.
1: Bueno, ¿qué tranza, carnal?
8: ¿Qué tranza?
1: ¿Qué onda, güey? Oye, no me hagas. Están en una broncota, carnal.
8: ¿Por qué o qué?
1: Es que ya iba a llegar allá a Las Torres y pasé por el vato, por Carlos, güey. Y se subió el Poncho y otro carnal que se llama César, güey. Entonces ya me dijeron que nos lanzáramos a la tienda, ¿no? Que les dieron ray. Y pues ya fuimos y se bajaron del carro y se metieron a la tienda y me dijeron, no, pues tú espérate en el carro.
8: Sí, güey.
1: Y al poco rato se salieron, ¿no? Se salieron y luego se subieron al carro y me dijeron, vas, arráncate ya, vámonos. Pues ya, pues yo no supe qué onda, pues me arranqué, pero pues adelante pues nos atoraron, pues luego llegaron los polis y pues me pararon, me detuvieron. Y pues ya pues nos empezaron, pues a ver, obviamente empezaron a acusar acá de que pues, andábamos ahí robando y pues, me bajaron del carro y me quitaron mi celular, pues ya me tienen detenido, güey, estoy acá con los oficiales, güey.
8: Y
1: ya le expliqué al puli que pues yo no tengo nada que ver, que yo nada más estaba en el carro, pues los acompañé, pues yo no sabía qué onda, pero pues ya me tienen aquí detenido, pues ya me están pidiendo una luz, carnal, pues no tengo nada, güey.
4: ¿Tú afirmas que son también criminales?
8: Estaban robando, ¿qué pedo, güey? ¿Qué hago, güey? Pues dices que no fuiste tú, güey, ¿qué pedo?
1: Ya les dije que no, pues que yo no tengo nada que ver, pero pues me están pidiendo una luz para chisparla, güey. Pues por eso te marco, no tengo a quién marcarle, güey, nada más.
8: No tengo trabajo, güey.
1: Sacaron varias cosas, güey, sacaron botellas, sacaron mercancía, sacaron refrescos, así un montón de cosas, güey. Pues estaban aquí en el carro, güey. Entonces ya lo abrieron y ya lo checaron, pues todos vienen aquí tirado en el suelo del carro, ya lo vieron todo.
8: Pero no, pues ya les...
1: ¿Mané?
8: No les puedes dar tu phone, pues,
1: ya, pues ya, ya me los, ya me quitaron el celular, pero pues que quieren más, güey, pues lo tiran a una esquina, güey, pues tráete una consola, güey, yo ya veo cómo te la pago, güey, ya nada más para chisparla ahorita, güey.
8: Bueno, no está ni mi jefe, güey, no ha llegado mi jefe, güey, todo el mundo por allá, güey, no tengo para ir para allá, espérame, güey.
1: Pues ya pedí tu taxi, o si quieres te paso ahorita al poli para que hable contigo y ya, pues ahí me tires una balona, güey.
8: No, a ver, espérame. Ahí está.
1: Ya le expliqué al oficial, pero pues me está diciendo que acá, pues que me ponga la de Puebla, güey, para que me deje chispar, güey.
8: A ver si saliste esos güeyes, pues esos güeyes fueron los que... Tú no tenías nada que hacer, güey, pues también nomás. Pues si ya le diste tu phone, güey, pues aquí de tu phone dice algún cambio, güey, pues ya que se lo quede, güey.
1: Pues sí, güey, ya le dije, ya, pues, pero pues quiere más, güey, o sea, dice que no, pues que hiciste un paro, güey.
6: Ay, señor, por favor, se sube a la unidad, si es tan amable, necesito que ya se suba a la unidad, cuelgue su llamada directamente al Ministerio Público.
1: Aguante, pues, estoy hablando acá con mi cana, pues, para acá, para que me dé chance, me dé viada, no présteme la atención.
6: Que hable con el Ministerio Público, yo ya te dije que podemos llegar a una solución, pero no veo nada claro.
1: Ah, sí, mire, si quiere le paso a mi canal para que acá...
6: A ver, ¿cuál es su nombre, oficial Ortega, para servirle? ¿Cuál es su nombre?
8: Omar, gracias.
6: Omar, ¿qué relación tiene con el detenido y con el presunto que responde al nombre de Carlos?
8: Es mi hermano.
6: ¿Y quién es Poncho y quién es César? ¿Usted los ubica?
8: No, la verdad no sé quién sea Poncho, no sé quién sea el otro tipo. Debe ser cuñado de lo que es su esposa de mi hermano, algo así. No sé quién sea.
6: Mire, tenemos un 38 en este lugar, el señor Poncho, César y Carlos. Resulta que ingresaron a una tienda y pues sacaron varios productos, varia mercancía. Según la narrativa de los hechos, el joven Carlos estaba arriba de la unidad, un auto negro modelo 2016. Empezaron a hacer la huida, nosotros recibimos la notificación y los detuvimos dos cuadras adelante, donde efectivamente pues los detuvimos con los artículos robados, ¿verdad? Según lo que argumenta el señor Carlos, que él no participó en este cohecho, que solamente estaba atrás del volante. Aquí lo que nosotros le estamos explicando es que hay un denunciante, ¿sí? Nosotros encontramos lo que son los productos robados y esto lo hace como partícipe y cómplice de los demás.

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1: Pues aguánteme, Jesús. Entonces, pues, ¿cómo podemos acá llegar a un acuerdillo? Pues ya de... Le di su teléfono.
2: Mira, yo le voy a decir una cosa, señor Omar. Yo lo escucho una persona respetuosa y una persona decente. Ahora, ¿cómo usted me garantiza que es el familiar y que es el hermano? Porque igual puede ser uno de los cómplices, ¿verdad? Y me da una retórica que no corresponde.
1: No, a los otros cuatro, la verdad, ni los conozco.
2: A ver, yo ya le tomé los generales al señor Carlos. Dígame, ajá, ¿cuál es la fecha de nacimiento de su hermano? Primero, para verificar si es o no es hermano.
1: Es el 1991, el mes de julio, el día 8.
2: ¿El 8 de julio de 1991? Sí. Mire, estoy revisando, efectivamente, 8 de julio de 1991, lo que quiere decir que efectivamente usted tiene la respuesta, lo que quiere decir que efectivamente usted es familiar cercano del señor Carlos. Ahora, sí, para poderle ayudar, yo se lo digo una cosa. Mire, yo no estoy en calidad de pedir, porque usted sabe que estamos en tiempos diferentes, ¿sí? Y cero corrupción. Lo que sí le puedo decir es que su boca es mi límite y sería cuestión que usted diga, ¿verdad? Porque mire, necesito usted que ponga aquí el cuadro y ponga la situación a analizar. Vehículo, propiedad de él. Cómplices, mercancía, y hay acusamiento de robo. Entonces, eso... pues fácil, fácil, fácil, mínimo 72 horas dentro del Ministerio Público y lo que resulte. ¿Por qué le comento esto, señor Omar? Para que pues ponga en balanza un poquito pues, lo que pues puede pasar, ¿verdad? Ahora, si el Ministerio Público lo declara culpable, pues va a ser directamente reclusorio, porque esto se tipifica como robo calificado. Ya no, ahorita ya el robo calificado no está en cuánto fue el robo, sino el hecho. ¿Sí? Porque hay parte acusatoria. Incluso también el lugar tiene videocámaras.
1: ¿Y si hay forma de justificar de que él nada más iba pasando y se los encontró?
2: Pues no lo sé, no lo sé. Le digo que yo no soy el Ministerio Público, pero usted se imagina abogados, pagar abogados, ¿sí? El tiempo que va a estar dentro.
1: No, pues, ¿sí? Es que también, sí, pues hágame valer, pues, no tenemos tanto para poderlo apoyar, o sea,
2: ¿sí? Yo lo entiendo, por eso le digo, joven Omar, su boca es mi límite, yo lo escucho, nada más no me ofenda.
1: Pues, a mí no sé, no va a ser por ofender, pero yo ahorita pues también no tengo tanto para apoyarlo. Pues tengo algunas consolas de videojuegos, no sé, algo ahí es lo que...
2: Ah, pues eso se vende bien, ¿cuántas consolitas?
1: No, pues nada más tengo una de la nueva y uno de esos portables.
2: Portable y todo, a ver, permítame. ¿En qué ves? Consola, nueva generación y portable, ¿cómo cuánto? ¿Cómo cuánto se vende eso en el mercado? ¿Unos 3,000, 4,000?
1: La consola aquí, el portable, pues como unos 1,500.
2: Bueno, ¿dónde está usted ubicado, señor Omar? ¿Dónde está usted ubicado? ¿Dónde está ubicado?
1: Es que estoy lejos de fiesta,
2: Iztacalco. No, pues nosotros estamos en otra jurisdicción. ¿Por qué no? Mire, vamos a hacer una cosa. Nosotros ya en otra unidad vamos a hacer la presentación de los otros jóvenes, ¿sí?
1: Ajá.
2: Lance, ¿sí sabe dónde está el metro periférico oriente?
1: Sí.
2: Bueno, mire, láncese para acá. Yo lo voy a esperar. Anote el número de unidad, por favor.
1: A ver, dame un momento, aguante un ratito.
2: Sí, anótele. A ver, Carlos, a ver. Melquiades, súbete a nosotros dos, A ver, Carlos, vente para acá. ¿Sí?
1: Voy nosotros... oficial, dígame.
2: Permíteme, estoy manejando la logística. Súbete a los dos, al tal Poncho y al César, pero llévalos al Ministerio Público ya. Voy a hablar con el de la tienda, sí, para que decir que los videos no resultaron, que se borraron. Ya estamos arreglando la logística porque tenemos que hacer la presentación. Ya nuestro jefe ya está pidiendo la presentación de los detenidos. Pero no se preocupe, nosotros ahorita limpiamos todo. Mire, la unidad es 041.
1: A ver, aguántame, 041.
2: 724.
1: 724.
2: Comandante 041,
1: Ortega. 741-724, comandante Ortega.
2: Comandante, ¿en cuánto tiempo lo espero?
1: Dame, es que sí, me tarda un rato en llegar por allá, está un poco retirado.
2: ¿Cómo cuánto tiempo?
1: Como una hora. ¿Una?
2: A ver, pues órale, lo aguanto una hora mientras nos echamos aquí unos.
1: ¿Es tu número?

0: ¿Este es su número?
1: Este es el número personal. Nada más, por favor, le voy a pedir un favorcito.
0: Sí.
1: Cuando usted venga, pregunta por el comandante Ortega, ¿sí?
0: Comandante Ortega.
1: Sí, ahora le voy a dar una clave.
0: Ajá.
1: Para cuando vea, comandante Ortega, digo, sí soy yo, usted tiene que decirme, tome chango su banana.
0: ¿Tome chango su banana?
1: Exactamente, entonces, comandante Ortega, para saber que es usted, me tiene que decir, tome chango su banana. Esa va a ser la clave para identificarlo.
0: A ver, pero ¿dónde lo voy a ver exactamente? ¿En el metro periférico?
1: Exactamente, en el metro periférico oriente, pues va a ver la unidad. Va a ver la patrulla.
0: Va a ver la unidad, la 041-724.
1: Usted pregunta. Yo, quien pregunte, obviamente, voy a responderle yo. Y usted me dice, tome chango su banana, ¿cuál va a ser la clave?
0: Tome chango su banana.
1: En ese momento usted me entrega una bolsita, por favor, sea discreto. ¿Sí? Sí. Y en ese momento, la unidad negra, modelo 2016, parte del lugar y se va con usted. ¿Estamos?
0: A ver, ok.
1: ¿Alguna preguntita que tenga?
0: Este es tu número para saber por
1: qué. Este es mi número, este es mi número, cualquier cosa de retraso. Lo único que le digo, solamente lo vamos a esperar 70 minutos.
0: Ok.
1: Sí, entonces apúrele.
0: ¿Me asegura todo?
1: Por favor, ¿usted me asegura lo que es el portátil y la consola nueva generación?
0: Sí, sí.
1: Órale, pues ya estamos. ¿Cuál va a ser la clave?
0: Estoy echando tu banana.
1: Y cuando llegue solamente le preguntaré cómo se oye el Panda Show, que es una broma de su hermano.
2: ¡A toda máquina!
1: Omar, toma chango, tu banana, estás en las bromas del Panda Show.
0: No sé por qué sí me lo esperaba.
1: Omar, por favor, dígame cuál es la clave, por favorcito.
0: Toma chango, tu banana. No sé
1: Carlos.
0: Por
1: qué sí me lo esperaba. Ahí está tu carnalito, dile por qué la bromita.
3: ¿Qué tranza, carnal? Buenas noches.
0: ¿Qué pasó, loco?
3: Ah, ya sabes. Para pasar así, pues la cabo, la canana, pues bien.
0: Me lo imaginaba, pero no sé, no quería. Al igual, uno nunca sabe, ¿no?
1: A ver, Omar, ¿por qué te lo imaginabas? A ver, platícame.
0: ¿Mande?
1: ¿Por qué te lo imaginabas?
0: Pues porque conozco cómo es ese güey, entonces sabía que en algún momento de nuestra vida él me dijo que me iba a hacer una broma.
1: Y mira, te la cumplió, ahora sí que...
0: Me la cumplió el maldito.
1: Toma, chango, tu banana, carnal.
0: Y fíjate que la voz era suficiente, pero pues también te la sabes, así sabes convencer a la gente.
1: Le voy a decir una cosa, mire, le voy a decir una cosa aquí con la experiencia que tenemos como el comandante Ortega. Usted sabe cómo está tipificada esta situación, y jefe. Usted sabe, ¿no? Ahora, le voy a decir la verdad, los pomos que sacaron acá de la tienda, pues el Carlos se los chupó. Ay, pues fue una bromita en buena onda, qué chido que los dos carnales se quieren, se apoyan y bromean. Díganme, por favor, ¿cómo se oye el Panda Show?
3: A toda máquina, pandita.
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5: Y estoy de vuelta en este weekend. Agosto 14 del 2026. Estoy al aire a través de la mejor FM. Estamos en cadena. Y también por la aplicación de Claro Música. ¿Quieres tu broma? Entra al pandasambrano.com y ahí encuentras toda la información. Y tengo a Joana. Hola, buenas noches. ¿Cómo estás?
6: Pues bien. Un poco triste.
5: ¿Por qué estás triste? Platícame. ¿Qué te pasa, muñeca?
6: Pues realmente el día de ayer terminé con mi novio.
5: No. O sea, exactamente ayer terminaste con tu novio.
6: Sí.
5: No manches. ¿Y después de cuánto tiempo?
6: De 2 meses y medio.
5: Ah, bueno, poquito, no tanto. Yo pensé que, no sé, unos 20 años de relación.
6: No.
5: Oye, ¿y dónde lo conociste al novio?
6: Por Facebook.
5: Chali, ¿cuántas veces se vieron en 2 meses y medio?
6: Como 10.
5: Oye, ¿cómo se llama el hoy obseso?
6: Ángel.
5: Angelillo, ok. Oye, ¿y él dónde vive?
6: En Iztapalapa.
5: Ah, ok, entonces vive en el área metropolitana de la CDMX.
6: Sí, así es.
5: ¿Y tú también, Joana?
6: Sí.
5: Bueno, y platícame, ¿qué cargadita quieres para tu ex?
6: Pues, es que lo que pasa es que la relación que tuve con él fue escondida por mis papás y sus papás.
5: No
6: por
5: manches.
6: El problema de la edad. Entonces.
5: ¿Problema de la edad? ¿Por qué?
6: Ajá, porque yo soy mayor que él.
5: Órale, ¿y qué edad tiene él?
6: Cumplí 18 apenas.
5: Ok, y él tiene apenas 18. ¿Y tú qué edad tienes, Joana?
6: Voy a cumplir 22.
5: ¡Órale! Entonces, ¿quién decidió ocultar la relación? ¿Tú o él o cómo estuvo eso?
6: Yo, porque, pues la verdad, en menos de un mes, bueno, tuvimos intimidad.
5: No manches, pues muy chiquillo, muy de 18, pero no manches.
6: Ajá, entonces, pues la verdad, yo me estoy cuidando con un método anticonceptivo.
5: Ajá.
6: Entonces, pues yo tengo un hijo.
5: Ah, Joana, has vivido bastante rápido. ¿A qué edad fuiste mamá?
6: A los 19.
5: Órale, ¿y cómo se llama tu hijo y qué edad tiene?
6: Tiene 1 año 10 meses y se llama Joshua.
5: 1 año 10 meses y se llama Joshua. Ahora, ¿conoció a tu novio, se conocieron Ángel y tu bebé o no?
6: Sí, tuvieron contacto.
5: Órale, ¿tu papi se llama?
6: José Heriberto.
5: Ah, Heriberto, ¿y tu mami?
6: Elizabeth.
5: ¿Y los de él?
6: No sé.
5: ¿No sabes nada?
6: Okay. No.
5: Oye, ¿y por qué decidiste tener un encuentro cercano con él? Digo, siendo mayor, siendo ya mamá, él pues prácticamente llegando apenas a la mayoría de edad. ¿Fue propuesta de él, propuesta tuya? ¿Se dieron las circunstancias? ¿Qué pasó ahí?
6: Pues sí, se dieron las circunstancias y fue decisión de él. Él no tuvo ningún problema en apoyarme con cuestión a mi hijo.
5: ¿En qué aspecto el apoyo?
6: Pues moral y económicamente.
5: Ah, órale, o sea que te apoyaba acá con un varito.
6: Sí, bueno, sí.
5: Y me estabas platicando algo de un método anticonceptivo, ¿y qué onda?
6: Pues después de que me alivié de mi hijo, me lo colocaron. Entonces, pues él la verdad no sabe que yo tengo el implante.
5: Ok.
6: Entonces mi idea es ver realmente si sería capaz de seguir con la relación y asumir la responsabilidad. O sea, es un supuesto embarazo. Y bueno, y aparte de eso, pues que mis papás estaban con la idea de que iba él ir a hablar con ellas para aceptar la relación. Pero como no se dieron las cosas, mi papá le va a marcar para decirle que ahora entendía por qué no daba la cara, porque me había embarazado.
5: ¡No manches! Bueno, y creo que por lógica vas a querer que yo sea tu papá.
6: Creo que sí.
5: Ándale, o sea, quieres que encarne a José Heriberto. Oye, ¿sí tenías planeado de que en algún momento tus papás conocieran a Ángel? ¿O solamente fue una relación, tú sabías desde el principio, digamos, por la diferencia de edades, pero creo que pues no es tanto la diferencia de edades, pero tal vez las circunstancias? ¿Sí tenías pensado el formalizar un poquito más y que lo conocieran tus papás? ¿O nunca fue tu plan?
6: Sí. No, sí, él, de hecho, él fue el que tuvo la decisión. Él me dijo que quería hablar con ellos.
5: ¿Y para qué? ¿Para pedirles permiso? ¿Para qué?
6: Pues sí, porque él, realmente porque él no quería estarse escondiendo. Y como tengo problemas con el papá de mi hijo, él, pues, cuando me veía así por la calle, pues luego me agredía.
5: Entonces, ¿te cae? Órale.
6: Entonces, pues él me dijo que iba a hablar con mis papás precisamente para que buscáramos la forma de que yo fuera libre y sin salir sin ningún problema ni temor.
5: ¿Y libre en qué aspecto?
6: Pues de que cada que me veía me quería estar agrediendo e insultando y así.
5: Ah, bueno, más que nada, cara, que no, él no se pasara de lanza, ¿no? Porque libre lo eres, dijo.
6: Ah, bueno, eso sí.
5: Ya al momento de echarte un morrillo de 18 años, siendo mamá a los 19, creo que ha sido bastante libre. Oye, ¿cómo se llama el papá de tu hijo? Nada más dame el nombre de pila.
6: Se llama Jesús.
5: Ok, no hay buena relación, por lo que entiendo, entre el papi de Joshua y tú.
6: No, pues de hecho no conoce a mi hijo.
5: Ah, te cae, pero sí sabe que es papá.
6: Sí.
5: Híjole, qué situación. Oye, ¿y quién decidió terminar aquí en el día de ayer?
6: Yo.
5: ¿Y eso? ¿Cuáles fueron tus razones?
6: Pues porque había una persona de 35 años que conocí aquí en mi trabajo, nos tratamos, entonces él como que se empezó a dar cuenta de que yo cambié un poco. Le comenté que era una amistad simplemente, él igual sabe que yo estaba con él, entonces pues empezaba, no sé, como que me empezó a tener desconfianza, ya era muy cortante.
5: O sea, Ángel te empezó a tener desconfianza por tu compañero mayor que tú y que él de 35 años.
6: Así es.
5: Ok, ¿y si te estaba cortejando este señor, este caballero o no?
6: Pues sí, un poco, la verdad, pero dejé todo en claro.
5: Música. O sea, le dijiste, oye, a ver, papacito, o sea, sí me está cortejando, pero no es cierto, o sea, yo soy toda para ti o algo.
6: Sí.
5: Ok, entonces lo terminaste por celoso e inmaduro, quiero suponer.
6: Y sí, pues más que nada para que no tuviera como que problemas en casita con sus padres, ¿no? De que tuvieran la indiferencia o estuvieran el desacuerdo en que estuviera con una persona, más que nada con una señora como yo, ¿no? Ya con un hijo.
5: Bueno, más bien con una mujercilla, ¿no, señora? Tus 22 años. Bueno, si eres mamá, eres madre soltera, pero ya el término, señora. Pues como que espérate tantito, ¿no? Oye, ¿y no lo extrañas? O sea, fue poco tiempo, pero ha de haber sido una decisión difícil terminar con Ángel, porque bueno, no solamente, imagínate, le abriste las puertas de que conociera a tu hijo, te apoyaba económicamente, según comentas, ¿no fue una decisión difícil? ¿O realmente los berrinches y los celos de Ángel dijeron, no, más vale solita?
6: Pues realmente, pues, no, la verdad sí lo aprecio bastante. En este tiempo, sí me encariñé bastante con él. Me demostré ser una persona madura, responsable. Me di cuenta en cómo trataba a mi hijo. Entonces, pues realmente yo espero mucho de él, ¿no? Realmente que progresemos juntos como personas, como seres humanos.
5: A ver, pero ya estás hablando en presente y estás hablando en futuro, entonces... Si terminaron ayer, ¿le estás apostando a que después regresen?
6: Sí, porque él me estuvo llamando desde ayer y ahora. Y me mandaba mensajes que habláramos, que él quería estar conmigo, que lo perdonara, que no se había hecho mal, que porque lo había terminado. Y okay. Que él iba... Quería aclarar las cosas y llegar a un acuerdo.
5: Ok, entonces, por lo que más o menos estoy entendiendo, tú le quieres hacer esta bromita como para plantear un escenario en cómo reaccionaría y cómo se comportaría bajo una situación de que le llame tu papá y un embarazo de por medio.
6: Así es, o sea, exactamente, si sería responsable.
5: Bueno, pues vamos entonces a darle formita a este tema. Yo voy a ser José Heriberto, tu papá, que soy un tipo de qué edad.
6: 43.
5: Ok, y está mi esposa Elizabeth. ¿Cuántos hijos tenemos tu mami y yo?
6: Tres. Yo, una de 16 y el mayor de 28.
5: Ok, el de 16, ¿cómo se llama?
6: Se llama Yulisa.
5: Yulisa, ya está. Entonces tú eres el sandwichito.
6: Sí.
5: ¿Quién manda en casa, mamá o papá?
6: Los dos.
5: ¿Quién tiene el carácter más fuerte, papá o mamá?
6: Papá.
5: Ok, ¿cuánto tiempo llevas de embarazo?
6: Un mes.
5: Un mes, o sea, 4 semanitas. Ya está hecha la machaca. En este tiempo, ¿cuándo fue la última vez que él y tú?
6: Aproximadamente un mes.
5: Un mes. Él no sabe que tienes el dispositivo.
6: Así es, no sabe.
5: Ok, y cuando estuvieron juntos acá en la lucha campal, ¿no utilizaron un método anticonceptivo?
6: Para nada.
5: Joana, eres mamá. Ok, bueno, entonces, ¿cómo me quieres? Yo ya sé que estás embarazada, le pido una explicación, cuáles son los planes. Ahora sí, pídeme, ¿qué es lo que quieres que haga el papá?
6: Que le marque y le diga que el motivo por qué no, no había ido a hablar con ellos. Y que ahora él entendía que no quería dar la cara porque sabía que me había embarazado.
5: Ok, ¿me quieres así, frontal?
6: Pues sí.
5: Ok, bueno, entonces pues yo hago todo el planteamiento y bueno, pues obviamente tú le dices que no le habías dicho porque lo habías notado inmaduro, celoso, que tú te diste cuenta que estabas embarazada hace 3 días, no sé, y que al momento de sus celos y todo tú no lo quisiste decir porque, bueno, pues no querías que te pasara igual que Jesús, ¿no? Un tipo celoso, un tipo prepotente, etcétera. Bueno, pues vamos a pegarle. ¿Dónde vivimos nosotros, mija?
6: En la Ciudad de México, Iztapalapa.
5: En Iztapalapa. Ok, ¿y a qué me dedico yo?
6: Comerciante.
5: Pues vamos a pegarle, señores. ¿Cómo va a reaccionar? En directo desde el Panda Gold Center, la diversión está... Eraste, que es tu show.
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5: Oh, Dios. Ahí te voy.
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12: Bueno.
5: No, va a estar bien, Elizabeth. Es que, sí, pero es cuestión del tiempo. Bueno, Ángel.
12: ¿Quién habla?
5: Habla el papá de Joana, José Heriberto. ¿Cómo estás?
12: Sí, bueno, buenas noches.
5: Buenas noches. Oye, tengo un problema aquí en casa.
12: ¿Qué pasa?
5: Bueno, pues regresaron del trabajo a Joana.
12: Ajá.
5: Y bueno, una discusión tremenda con mi esposa Elizabeth. Yo quería platicar contigo, estuve platicando con mi hija y la verdad esto se ha convertido en un dolor de cabeza. Ya me había platicado que habían tenido una relación, que se conocieron a través de las redes sociales, todo. Ella me había comentado, no sé, hace 3 semanas aproximadamente, que quería traerte a la casa. Yo le había comentado que no estaba de acuerdo porque mi esposa se negó. Tenemos y nosotros cuidamos a Joshua. A nuestro nieto, no sé si sepas que él tiene apenas 1 año 10 meses. La situación con el papá de Joshua, Jesús, ha sido una situación de verdad bastante complicada. Y bueno, nosotros hemos tratado de sacar adelante. Yo soy comerciante, ¿verdad? Tengo un hijo de 28 años, Juan Carlos, una de 16, que es mi hija Yulisa. Pero sí quería platicar contigo, porque ¿qué piensan hacer? ¿Qué pretendes con mi hija? Porque ya yo interrogándole me dice que tú tienes 18 años, que incluso le has apoyado, que tenían planes, pero que se pelearon. A ver, quiero saber primero quién eres y qué hay en esta situación.
12: Mira, le explico. De hecho, sí me había comentado eso de que me iba a llevar y que usted quería hablar conmigo y así. Yo le dije que qué día podía usted, ¿no? Él y pues, su esposa. Y ya me dijo que los domingos, que porque descansaba ella.
5: Sí, sí.
12: Pero hace el primer domingo, y yo no pude, tuve un problema. El que pasó, le dije y me dijo que usted ya estaba dormido. Sí. Me dijo que sí y me dijo que está dormido. Entonces habíamos quedado que ella me iba a avisar cuándo, pero pues, no sé, ayer de repente la noche me dijo que estaba confundida y no sé qué, y que, pues, que luego me buscaba. Y de hecho hasta pues yo le dije, no, que por qué y así, y me bloqueó. No me contestó los mensajes. Entonces hasta hoy, bueno, hace rato, me mandó mensaje, me dijo que le contestaba una llamada a otro número que era urgente.
5: Sí.
12: Pues yo pensé que iba a pasar algo. Y pues...
5: Sí, mira, ella está bien dentro de lo que cabe. La regresaron del trabajo. No sé si sepas que trabaja en un comedor. Yo sí, quiero sí, suponer sí. que sí. Ella desgraciadamente sufrió un desmayo. Hablaron incluso del trabajo, nos la mandaron en un taxi. Mi esposa es muy preocupona, empezó a platicar con ella. Fueron a hacer unos estudios y pues resulta que está embarazada. Aquí es donde yo intervengo, aquí es donde quiero platicar contigo. Y primero que me digas quién eres. Porque yo la verdad, eso de que las relaciones se conozcan por las redes sociales. A ver, mi hija me dice que tú eres un joven de 18 años. ¿Quién eres? ¿Con quién vives? ¿Por qué relación? ¿Sabes del compromiso que has adquirido al momento de aceptar una relación con una mujer mayor que tú? Sí, porque mi hija tiene 22 años, una madre soltera. O sea, quiero saber, ¿tú qué pretendes? ¿Quién eres?
12: No, pues como ella le dijo, no, pues nosotros conocimos así por internet. Pensamos salir, pues ya llevamos tiempo saliendo, pero nada que...
5: Háblame fuerte, por favor, Ángel.
12: Nada más que pues no la había comentado ella de sobre... que estaba conmigo pues porque tenía miedo, no sé, me dijo porque la fueron a regañar o así.
5: ¿Regañar de qué? ¿Regañar de qué? A ver, pero mira, antes de que me platiques, y ahorita mi hija aquí está escuchando, ahorita le voy a pedir que intervenga en esta plática. O sea, yo se lo dije y te voy a repetir lo que yo le dije a mi hija Joana. A ver, le dije, a ver, Joana, tú fuiste madre a los 19. Hay una muy mala experiencia con Jesús, ¿sí? No se ha hecho responsable jamás de Joshua, jamás. Al contrario, una persona problemática, una persona que, bueno, de lo peor. Ahora, ¿cómo es posible, yo le digo a mi hija, que tú tengas una relación con una persona menor que tú? Y le dije, ese muchacho solamente está jugando contigo. Y te lo estoy diciendo a ti, que conste lo que yo le dije a Joana. ¿Por qué un joven de 18 años con una mujer madre soltera, 4 años mayor que ella, ¿para qué la quieres? ¿Para jugar? Esa es la realidad, por eso es que nosotros nunca aceptamos que vinieras a la casa, Ángel.
12: Sí, lo entiendo, sí.
5: Porque yo no puedo pensar, discúlpame, pero yo no puedo creer que un joven que apenas tiene la mayoría de edad, ¿sí?, esté pensando en una situación seria, formal, con una chica mayor que ella y madre soltera. Pero ahora las circunstancias cambian completamente. Porque resulta que vas a ser papá. Ahora, ¿cómo es posible? Y eso sí te lo digo como papá y como hombre. Si tú enredaste a mi hija y la llevaste para que estuvieran en la privacidad y en la intimidad, ¿por qué no la protegiste? ¿Por qué no te protegiste? ¡Contéstame! ¿No tienes respuestas?
12: No.
5: Un hombre debe de estar consciente que cuando tiene intimidad con una persona del sexo contrario, sin protección, pueden pasar muchas cosas.
12: Sí.
5: Dentro de ella, el embarazo. ¿Sí? Ahora, es lo que quiero saber y vuelvo a la plática inicial. ¿Quién eres? ¿Estudias? ¿Trabajas? ¿Tienes trabajo o ingresos para no solamente mantener una mujer, a un entenado y a un hijo propio? ¿Tienes un techo? ¿Cuáles son tus propuestas? ¿Tus papás saben que tienes una relación con una mujer mayor que tú? Quiero que me expliques, necesito respuestas, Ángel.
12: No, pues la verdad, pues no saben.
5: ¿Por qué? ¿Por qué?
12: No les había comentado por lo mismo de la edad.
5: Vuelvo a lo mismo, entonces para ti ha sido una diversión, mija.
12: No, para nada.
5: No, si tú tuvieras conciencia y respeto para una dama mayor que tú, sea cualesquiera, O sea, tengo los pantaloncitos con mi familia y decirle, papá, mamá, tengo una relación, tengo una novia, es mayor que yo. El respeto hacia el sexo contrario.
12: Sí, sí, sí.
5: Ahora, ¿por qué me entiendes, Ángel? Que estoy triste, estoy frustrado, estoy deprimido. Porque se repite la historia. Sí. ¿Quién va a mantener al niño o la niña que está en el vientre de Joana? ¿Sabes quién se encarga del doctor, de la comida, del vestido, del sustento de Joshua?
12: Sí.
5: ¡Nosotros! Sí, sí, sí, Joana sí. Trabaja en un comedor, pero ¿sabes cuánto gana?
12: Sí.
5: Ahora, ¿qué piensan hacer?
12: No sé, le digo que ayer ella ya pues ya me dijo que ya no, que ya sí las cosas las dejamos. Y le digo que hasta me bloqueó.
5: Entonces te vas por la derecha.
12: Ya no supe.
5: Ella ya te bloqueó. Sí, y yo le dije, oye, ¿por qué lo bloqueó? Yo le dije, ¿por qué no le dijiste? Y me, ¿sabes qué me dijo? Que porque eres, que porque eres muy inmaduro.
12: No.
5: Joana, ven para acá. Ven para acá. A ver, sí. Habla con él y arregle las cosas, solucionen. Van a estar juntos, otra vez vas a ser madre soltera. A ver, habla con él.
9: Bueno.
12: Bueno.
9: Pues mi papá está aquí, quiere que le demos, bueno, que le dé una solución. ¿Qué va a pasar?
12: Pero es que pues, es lo que yo digo, que ahora qué va a pasar. De hecho, tú ayer lo que me dijiste, yo no dije nada, me bloqueaste, no sé por qué. Ya no te estuve marcando, ya no me... me contestaste, pues, o sea, ya dejé de insistir.
9: Uh-huh.
12: La verdad, no entendí que por qué fue la razón.
9: Uh-huh.
12: Ahora, pues, ¿qué vamos a hacer?
9: Bueno, pues, ya olvídate de que te bloqueé y así, ¿no? Eso ya, ya de un lado. Nada más te digo, pues, no sé qué vamos a hacer. Mi papá quiere una solución ahorita, o sea...
12: No sé, o sea, cuánto, por cómo pasó, bueno... ¿Cómo te enteraste?
9: Pues, la verdad, me puse mala en el trabajo.
5: Ay, Joana, ¿ya viste por meterte con chicos menores? ¿Cómo te pregunta ahora? ¿Cómo le hicimos? ¿Qué pasó?
9: Pues,
5: no aprende.
12: ¿Cómo te, o sea, lo que yo estoy preguntando, ¿cómo supiste, cómo te enteraste de qué? No, o sea, no estoy diciendo que cómo pasó que quedaras, ¿verdad? No, obviamente entiendo.
9: Pues porque me puse mal en el trabajo, me desmayé y le dijeron que tenían que llevarme a hacer un estudio para ver qué era lo que pasaba y resultó que estaba embarazada.
12: Nada más te dijeron eso.
9: Sí, en no un estudio sale todo.
12: ¿Cuánto tiempo? Ni nada, ni...
9: Pues aproximadamente 4 semanas.
12: 4 semanas.
9: Sí, es lo que el tipo que pasó eso, casi un mes.
12: Ajá.
9: Tú no sé qué piensas.
12: Pues es que no sé.
9: Pues, como te lo dijo mi papá, yo voy a ser mamá por segunda vez, tú, no sé, vas a ser papá por primera vez y... Pues no sé, mi papá quiere una solución en estos momentos porque, pues la verdad, mi papá no está de acuerdo.
12: ¿En que en, de acuerdo en que lo tengas?
9: Pues no sé, en todos los sentidos. ¿Te vas a ser responsable, sí o no? Ya es lo único que quiero saber.
12: No sé, es que no sé, necesito saber bien las cosas.
5: ¿Qué tristeza, de verdad, Joana, te lo diga, que hagas mala elección de los tipejos que puedas tener como novios?
9: Sí, papá.
5: ¿Ese es el ejemplo que le vas a dar a Joshua?
9: No, papá.
5: ¿Este tipo sin personalidad, sin compromiso, sin respuesta, sin actitud? Por favor. Joana, tú ya eres una mujer.
9: Sí, papá.
5: Eres una madre.
9: Sí, papá.
5: Aparte, solamente su única respuesta es me bloqueaste. Por favor. ¿Dónde está? Se está hablando de una responsabilidad, de un compromiso.
12: ¿Mañana vas a trabajar?
9: Pues creo no, porque me quedaron 2 días de descanso. Nada más
12: espérame.
5: ¡Soquito Loki te colgó! Yo pensé en la neta del planeta que iba a reaccionar bien diferente. ¿Qué sientes, Joana?
9: Pues ahorita miedo.
5: ¿Y miedo por qué?
9: Pues estoy nerviosa, pandita, porque pues ahorita ya analicé las cosas, ya lo pensé, ya lo planteé.
5: Uh-huh.
9: Entonces, pues como te comentaba, nada más quería yo ver su reacción, cómo iba a reaccionar, yo pensando en otra cosa positiva. Pues todo lo contrario, me siento decepcionada, la verdad. Y pues me quedo con mi experiencia que tuve en referente a mi primer hijo. Entonces, pues quiero marcarle y, bueno, que le marques. Y al grano, decirle que esto era una broma y que nada más quería saber cuál iba a ser su reacción y que esperaba algo mejor de él y todo lo contrario y que pues le vaya bien en su vida, ¿no? Y...
5: A ver, Joanita preciosa, ¿me permites una acotación, muñequita?
9: Uh-huh.
5: Mira, cuando tú me hiciste favor de compartir tu historia... Y bueno, de narrarme lo que ha sido un poquito tu vida.
9: Uh-huh.
5: Y te pregunté cuál es el motivo de la broma. Creo que tú dejaste muy bien claro,
9: uh-huh,
5: que ibas a regresar con él o pretendes regresar con él. Esta broma era como una, uh-huh, una prueba, ¿no? A ver cómo reaccionaba a un supuesto embarazo, porque, uh-huh, tú y él han tenido que ver de persona a persona. Pero mi pregunta es, Joana, con el respeto que me mereces.
9: Okay.
5: ¿Qué podrías esperar de un chico de 18 años con una mujer que es madre soltera? ¿Qué no, podrías pues nada. Esperar?
9: Absolutamente nada.
5: Creo que la respuesta era más que obvia. O sea, aparte, si tú checas y analizas sus respuestas, su conversación, aparte estaba hablando en teoría con tu papá, o sea, cero, pues digamos, reacción a una situación adversa, ¿no? A esto. Y yo creo que antes que nada eres una mujer hermosa, una mujer, gracias, que tiene un compromiso enorme con una criaturita de 1 año 10 meses que, sí, tiene un hombre divino que se llama Joshua.
9: Uh-huh.
5: Eres una mujer emprendedora, trabajas. Yo creo que tienes que enfocarte primero a ser feliz, Joshua.
9: Exactamente.
5: Hacerte feliz tú. Y mira, para el amor, pues se van a encontrar las puertas y va a llegar el momento. Yo no creo que aquí, escuchando Ángel, sea la solución. Pero aquí la pregunta es, y es que mira, lo escucho, digo, yo ya lo sabía, ¿no? Pero hasta coraje da de cómo es posible de un tipo tan irresponsable, ¿no?
9: Sí.
5: Yo ya hasta ni le decía que era broma, toma chango tu banana.
9: Okay.
5: Pero tenemos que hacerlo. Entonces lo que tú quieres hacer es que le marquemos... Y directamente le vas a decir que intentaste hacer una broma para, precisamente por lo que me explicaste, y enfrentarlo de una situación ya directa.
9: Uh-huh.
5: ¿Eso es lo que quieres?
9: Pues no sé qué más recomiendas, Juanita.
5: No sé, pues mira, ahorita hiciste ese comentario, creo que es bueno. Otra, directamente puedo entrar yo como el papá y decirle, oye, estoy decepcionado, quiero platicar con tus papás a ver cómo reacciona, porque él dijo que ni siquiera saben los papás de ti. Le digo, esa podría ser un plan B, y bueno, de ahí puede haber muchas formas de cómo darle continuidad a esto, pero este es tu tema, es tu broma. Tú dime, ¿qué quieres que hagamos?
9: No, pues le marcamos y le dices que como mi padre que eres,
5: uh-huh,
9: que la verdad tú me habías puesto una prueba con él para ver cómo él reaccionaba referente a su edad y su madurez. Y que eso estaría muy bien, ¿no? ¿Cómo ves?
5: Oye, buena idea, buena idea. O sea, soy tu papá, eso no existe, quería ponerte a prueba. Y la verdad, órale, va.
9: ¿Qué va,
5: me late? Pues le marcamos en caliente.
9: Okay.
5: ¿Cuál va a ser la reacción? Marcamos las bromas en el Panda Show.
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5: Espero que conteste, ¿eh?
9: Sí.
5: Contestar. Porque la neta, después de escucharlo y después que colgó,
15: puso la llamada.
5: ¿Sabes cómo me lo imagino, mija?
9: ¿Cómo?
5: Abajo de su cama, gritando mamá. Porque bueno, o sea, definitivamente no está preparado para una responsabilidad y mucho menos para una paternidad. Pero es como le dijo tu papá, bueno, ¿por qué no te protegiste?
9: Ajá. Pues es que está muy, muy confuso todo esto, Panita.
5: Pero tú también tienes una responsabilidad.
9: Claro, por supuesto.
5: Tú también puedes exigir.
9: Sí.
5: Y no solamente Ángel, con quien decidas no, estar. Pues no. Oye, ¿sabes qué? Protégete y protégeme. Ah, ya no contesta tu bebé.
6: Ya no contesta. Pues ni modo.
5: Pues ni modo, yo creo que el destino quiere en realidad esto, pero creo que se cumplió la misión. Creo que estabas buscando respuestas y están más que claras. Pero la decisión de vida es tuya, mi querida Joana. Ya no contestó Angelillo. Pero dime, por favorcito, fuertemente, cómo se oye el Panda Show.
6: A toda máquina.
13: Hola, ¿qué tal? Soy su amigo Pierangelo. Un gran saludo a toda la banda de ahí del Panda Show. Divertidísimo, como siempre. Y vaya, pues un honor saludarte, mi querido hermano el Panda. Y bueno, pues a toda tu audiencia, pues un abrazo, queridos, y diviértanse mucho con este cabezón.
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3: Y estoy de vuelta contigo en este viernes 14 de agosto del 2026. Toda la diversión la encuentras a través de la mejor FM en cadena y también por la aplicación de Claro Música. Quieras la tuya. Si estás por la mejor 807-26-3482, 800 Pandita desde los Estados Unidos, 855-2611-804, y viajamos hasta la Unión Americana a través de la señal de Claro Música Pulso. Ahí está Luis. ¿Qué onda? ¿Cómo andas?
4: Bien, bien, ¿cómo andamos?
3: ¿Qué haces? ¿Estás en Califas, no?
4: Sí, aquí andamos.
3: Oye, pues aquí tengo, nos mandaste la información para una bromita del doctor Cardiel Patujechu, ¿no?
4: Sí, para mi jefa.
3: ¿Miento o no miento, mi estimado amigo? Oye, ¿cuánto tiempo llevas en California, Luis?
4: Como 33 años.
3: ¡Ay, hijo de Calimán! Pues ya toda una vida, Luisillo.
4: Sí, llegué acá cuando tenía como 7 años.
3: Órale, ¿y tu mami cuánto tiempo lleva allá? Entiendo que también vive allá Patricia, tu mamá.
4: Sí. Oye, ella llegó acá como en el 97, 98.
3: ¿Y cuántos hermanos son, Luis?
4: Cuatro en total.
3: Cuatro en total. Oye, según la información que me mandaste, pues ha sido una vida complicada de tu jefecita, ¿no?
4: Sí, claro que sí.
3: Tuvo un primer matrimonio que duró alrededor de 2 años, el cual tuvo un hijo, que eres tú. O sea que tú eres el primogénito.
4: Sí, yo fui el primero de su primera borrachera.
3: Oye, ¿y cómo estuvo que la relación terminó porque el abuelito, o sea, tu abuelito, no quería a Márgaro, a tu papá, que era taxista, que muy prangana, o qué? ¿O cómo estuvo el rollo?
4: Lo que pasa es que mis abuelitos son de eso, ya sabes, tú eres de ahí de la capital y Márgaro era de ahí del estado de Toluca. Decía que
3: A ver, espérame, baboso. Toluca no es un estado, primero, ¿eh? Está bien que vivas en el gabacho, pero no seas tarima pendejo.
4: Pues Toluca. Toluca
3: es la capital del Estado de México. Tarima pendejo. Oye, ¿y qué pasó después? Platícame.
4: Pues fíjate que después se casó mi mamá con tu, bueno, después de Márgaro, pues se dejaron. Yo viví siempre con mis abuelitos, chiquito, viví con ellos, yo me crecí con mi abuelito, mi abuelita, cuando se vinieron para acá.
3: Oye, ¿y tu papá, Margarito, aún vive o no vive?
4: No, él ya se murió hace como unos 3 años y medio.
3: Oye, ¿y conviviste con él tú como hijo o en él?
4: La verdad, nunca lo conocí, porque te voy a mentir.
3: Híjole, no, pues sí está grave. Pero bueno, regresando a la historia, 3 años después, más o menos, tu mamá conoce a una persona llamada Miguel, que es tu padrastro, ¿ok?
4: Sí.
3: ¿Aún vive todavía Miguel o no?
4: Sí, fíjate que todavía vive él. Él apenas se dejaron, mamá de él se dejó hace como unos 3 años, como 3 años tiene. Va para 3 años que se dejaron.
3: Órale,
4: y
3: ¿por qué?
4: Pues problemas, ya sabes, entre ellos. Mamá siempre tuvo a su hijo preferido, que fue mi hermano Miguel Ángel. Y pues se dejaron. El chiste que él se fue, les dejó la tapicería, pero mientras que él se iba, él andaba sacándoles el dinero del banco y andaba poniéndolo allá en un banco de allá de México.
3: ¿Quién, Miguel?
4: Ajá.
3: Ah, qué hijo de la guayaba, no manches. O sea, uno pide para las crudas y el otro roba.
4: Y el chiste que se fue como con 50, 60 mil dólares para allá. Y está viviendo ahorita allí en Cuernavaca.
3: ¡Wow! No, pues pobrecita de tu mami, ¿no? Ha de estar bien adolorida, ¿no?
4: Pues sí, fíjate que yo creo ya ni llorar es bueno para ella.
3: Bueno, Miguel y tu mami tuvieron tres hijos. Uno es el que mencionaste, Miguel, que nació acá en la Ciudad de México. Después otra hermana tuya, nacida acá en la Ciudad de México, llamada Ana. Y otro carnal que ya nace en los Estados Unidos. Se llama Ariel. Él ya es gabachito, ¿no?
4: Sí, él es ya gabacho.
3: Bueno, pues platícame. ¿Por qué la bromita del doctor Cardiel para tu mami y para Patricia?
4: Fíjate que ella siempre ha creído en eso, en lo que es lo que lee las cartas. Tiene hasta amigos que lee las cartas y siempre está muy metida. Que ¿por qué me va mal? Y que ha tenido varios negocios, todos los negocios han tronado. Ha tenido varias salones de belleza y todos los ha tronado. Ha tenido restaurantes, también han tronado. No, se le va el dinero como si fuera agua.
3: Bueno, según tu texto, dices que ella acude a un santero llamado Fernando, que le dicen Ferni.
4: Sí.
3: ¿En dónde es todo eso? ¿Allá en California?
4: Sí, aquí en California.
3: Oye, entonces, ¿quieres que le llamemos y le digamos qué o qué?
4: Pues simplemente que ella tiene una corte de migración. Que donde ella le van a decir si puede quedar o se tiene que ir.
3: ¿Cuál es su estatus actualmente?
4: Pues su estatus es pues deportada, la habían deportado, se salió voluntariamente, se fue ahí un rato a pasear allá a México y luego se brincó de nuevo para atrás.
3: O sea que está de ilegal y ahorita está en la corte.
4: Eso tiene como unos 9 años que pasó.
3: Ok. Bueno, en concreto, ¿quieres que le hable por teléfono y le diga que quien ha hecho todas las maldades es tu tía Pilar, hermana de Margot? ¿Y la conoces o no la conoces a Pilarica?
4: Me hablaron como 2-3 veces, que bien, ¿cómo estás? Que te extrañamos, y cuando ya salió el peine, ya sabrás, que mándame una feria, que porque es el cumpleaños del primo, y que no tienen, y que es el otro.
3: Ah, qué poca abuela,
4: No, hasta, pues, por cierto, fíjate que cuando se murió Márgaro, me hablaron que para que yo pagara el funeral.
3: ¡Neta! Híjole, pues no tienen vergüenza estos hijos de que... O sea que prácticamente de la familia paterna, pues descartado completamente un encuentro tuyo para con ellos, ¿no?
4: Exactamente. Me habló y me dice una de ellas, ella se llama Verónica. Me dice, oye, es que fíjate que ocupo una feria, que porque se me está cayendo el techo y esto y lo otro. Y me meto a su página y cuando menos voy viendo... Tu esposo es albañil y me estaba pidiendo mi feria para componer el techo.
3: ¡Chale, no! Está cañón. Está muy, muy complicado esa situación. Pero bueno, sí, le llamo a tu mami.
4: Ya nada.
3: Oye, le llamo a tu mami, ¿qué le digo? Que soy amigo de Fernando, del tal Ferni.
4: Sí,
3: ¿cómo es que conseguí?

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1: ¿Cuándo te va a hablar y qué fue lo que te dijo y que cuándo lo esto y lo... Y digo, espérate, le digo usted que está muy ocupado.
2: Oye, pues no, vámonos a la bromita. Te recuerdo que es muy importante al principio cuando yo le voy a decir que me pregunte una cosa que solamente ella sepa. Entonces, bien pendiente para que me des la respuesta, ¿ok? Claro. Y todo lo que me diste y lo que me escribiste relacionado a tus hermanos y las tragedias que han vivido como familia, las voy a ir pues acomodando para darle veracidad. ¿Y qué quieres que haga? ¿Cómo quieres que le haga la limpia? ¿Que se pase mis güeros o qué onda?
1: Fíjate que ella siempre ha sido muy pegada con mis hermanos. Yo siempre he sido como el patito feo. ¿Sí me entiendes? Ajá, lo que tú te quieras manchar, por mí que te miente el huevo en la cara o a ver qué tú le inventas.
2: ¿Qué te parece que le hagamos comer huevos crudos?
1: Pues está bien.
2: Que la limpiemos. Órale, ahora en lugar de la cebolla, para que sea huevo. Órale, ya está. Pues vamos a darle, señores. Muy buenas noches. Soy el Panda Zambrano, camisa número 25. ¿Y las bromas dónde están? Claro, en tu show.
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5: Oye, güey, extraño a tu mami, güey. Por favor, confírmame si le llegó el cheque, ¿no? Es importante saber que esté bien. Gracias, saludos, pandita.
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2: Excelente. Listo, compadre, está llamando.
1: Ya está, ok,
9: soy el doctor Cardial, el Santero Mayor.
1: Sí, el Santero.
10: ¿Bueno?
1: Amá.
10: Ey.
1: Oye, ¿qué estás haciendo? ¿Estás ocupada?
10: Sí, hijo, estoy haciendo un color. ¿Qué pasó?
1: Híjole, ¿estás mucho ocupada? Es que, ¿sabes qué? Me acaba de hablar ahorita Fernie y yo te tengo aquí al señor, ¿te acuerdas que te dije que te iba a marcar? Porque está, me está preguntando, ¿ya ves que de lo que está pasando ahorita también con Esmeralda? Y
10: quiere, ¿qué anda pasando con qué?
1: Quiere hablar con Esmeralda, con Esme.
10: Ajá.
1: Y me está diciendo que necesita hablar contigo urgentemente. Lo tengo en la línea. Y pues quería ver que si le podías tomar la llamada.
10: Sí, Juárez.
1: Ok, ¿piensas ahorita para que te lo comunique? Sí, para la otra línea. Ok, espérame, sí, voy a cortar la llamada. Espérame. Espérame, voy a colgar.
10: Ok.
1: Bueno.
2: Aquí estoy, mi estimado amigo. Aquí estoy en espera.
1: Sí, fíjate que sí. Mira, aquí tengo ya a mi mamá conectada en la siguiente línea. Ya la tengo ahí. Amá.
10: ¿Qué pasó?
1: Mira, te presento al centero, al que te digo que es amigo de Fernie.
10: Ajá.
1: El que te quiere hablar.
10: Ok, a ver, dígame.
2: Mi estimada amiga, soy el doctor Cardiel, el Santero Mayor, y para mí es un gusto poder hablar con usted. ¿Cómo está, apreciable amiga?
10: Bien, bien, gracias.
2: Voy a pedir, mi querido Luis, si eres tan amable, que me dejes en la confidencialidad, en poder hablar con ella. ¿Tendrás algún inconveniente?
1: No.
2: Muy bien, aquí me quedo.
1: Sí, sí, sí.
2: Patricia.
10: Sí, dígame.
2: Antes que nada, para mí es un gusto, un placer poder platicar contigo. Déjame decirte lo que le dije a Luis, tu hijo. Y también lo que le comenté a Fernie. Yo no busco ningún beneficio económico. Mi misión, que me ha encomendado el Señor Todopoderoso, es poder ayudar a las personas que lo necesitan. Y para esto, déjame hacerte una pregunta. Para poder dar veracidad a la información, a mi trabajo, al poder, hazme una pregunta. Algo que solamente tú sepas, mi estimada amiga Patricia. Algo que quieras saber. Algo que solamente haya pasado en tu presente, en tu pasado. Pregúntame. Y con gusto, a través de la ósmosis, a través del pensamiento, a través de las ondas, estaré tratando de darte respuesta. Pregunta. ¿Qué quieres saber?
10: No, realmente no estaba preparada. O sea, pues realmente más bien es como ahorita, tal vez sería como... Son dos preguntas más bien. ¿Cómo ves la situación económica mía y la situación migratoria, las dos? Serían nada más esas preguntas.
2: Antes que nada, tú eres una mujer que ha sufrido mucho. Mucho desde la infancia. Y respondiendo a tus preguntas, la situación económica es

0: difícil, compleja, porque pese que has hecho tus ahorros y has luchado durante tantos años, el dinero se te va como el agua, como si fuera un río.
1: ¡Ay!
0: Y puedo percibir que tienes una situación migratoria algo compleja. Tienes cita en la corte. ¿Miento o no miento, mi querida amiga?
2: No, no miente.
0: Pero déjame decirte que vas a salir victoriosa. Tu situación migratoria va a arreglarse. Pero tus problemas no han terminado. ¿Y sabes por qué? Porque hay alguien, hay algo que percibo, que siento, que desde hace muchos años ha intentado hacerte el mal. Hace muchos años te pusieron tierra de panteón, incluso hicieron un amarre contigo. Es por eso que no solamente tuviste ya un fracaso más, te han traicionado. Hay una persona llamada Miguel, que fue tu pareja durante muchos años. ¿Miento o no miento, mi estimada amiga?
2: No, no miente.
0: Este Miguel te dio 3 hijos, de los cuales también te han dado muchos dolores de cabeza, problemas legales, problemas en su vida. Y esto te ha traído realmente muchos, pero muchos problemas. ¿Miento o no miento, mi estimada amiga?
2: No, no miente.
0: Mal de amores, males económicos, negocios fracasados. Y a ti incluso has sufrido teniendo insomnio. No descansas. Tienes muchas preguntas en tu cabeza y pocas respuestas. Has dejado todo en manos de Dios. ¿Miento o no miento, mi querida amiga?
2: No, no miente.
0: Siento y percibo que hace muchos años, más de 30 años, conviviste con un hombre llamado Márgaro. ¿Quién es Márgaro?
2: Es el papá de uno de mis hijos, del mayor.
0: ¿Y él tenía familia?
2: No sé, la verdad me separé muy joven de él.
0: Eras muy joven, que incluso el padre de Márgaro no quiso que tú estuvieras junto con él. Pero este señor también tuvo más hijos. Y por ahí viene el problema. Por ahí viene el problema, mi querida amiga. Déjame decirte que los negocios no se te dan. ¿Por qué te has tenido problemas en los negocios? Platícame.
2: No, o sea, sí se han dado, pero como dice usted, o sea, nada más los hemos cerrado. Eso del dinero, sí es cierto, no he tenido mucho dinero y sí es cierto, se me va como agua nada más.
0: Salones de belleza de los cuales han quebrado. Traiciones por parte de la pareja, incluso te han robado dinero. ¿Miento o no miento, querida amiga?
2: No, no miente.
0: Has tenido que hacerte de lo poco que has hecho. Has tenido hijo que ha estado en la cárcel. ¿Miento o no miento?
2: No, no miente.
0: Tu vida ha sido muy difícil, pero tú eres una gran mujer. Una mujer que emigró a los Estados Unidos. Una mujer que ha visto por los suyos. Una mujer amorosa. Una mujer católica. Pero para esto, déjame decirte que necesito limpiarte. ¿En dónde estás ahorita, querida amiga? ¿Dónde estás?
2: Estoy en el trabajo ahorita.
0: ¿Y tienes unos minutos para que vayas a la cocina de ese trabajo?
2: Sí, de hecho estoy en la cocina.
0: Abre el refrigerador.
2: Ajá.
0: ¿Te encuentras en un área donde estés a gusto?
2: Sí.
0: Escucho ruidos de fondo.
2: Sí, porque están en el otro lado, están trabajando.
0: ¿Y no te distrae?
2: No, no, yo estoy aparte.
0: Muy bien. Dime los productos que hay en ese refrigerador. Dímelos.
2: Hay crema, mayonesa, soda, comida, verduras, huevo.
0: Muy bien. Te voy a pedir que saques la mayonesa.
2: Ok.
0: Y que saques 2 huevos. ¿Qué es lo que vamos a hacer, mi querida amiga? Vamos a limpiarte. Vamos a romper ese amarre. y vamos a romper la maldición. Y yo te aseguro que al final, si lo haces correctamente, voy a decirte el nombre de él o de las personas que te han hecho daño. Y si lo hacemos correctamente, tu suerte va a cambiar. Yo te comenté en un principio que tu situación migratoria va a mejorar. ¿Y sabes por qué?
2: ¿Por qué?
0: Porque te lo mereces. Y porque tienes un ángel. Tienes una protección. Que durante todos estos años, pese que han querido, escúchame muy bien, querida amiga, pese que han querido que caigas al barranco y te derrotes, no han podido. ¿Y sabes por qué? Por tu fe. Porque eres una mujer de fe. Eres una mujer de principios. ¿Miento o no miento, querida amiga?
2: No, no miente.
0: Pese que la vida te ha golpeado. Pese que lo que te hicieron hace muchos, muchos años. Hoy lo vamos a romper porque eres una mujer fuerte. Repite conmigo. Doctor Cardiel.
2: Doctor Cardiel.
0: Curandero mayor.
2: Curandero mayor.
0: Quítame este mal.
2: Quítame este mal.
0: Y rompe la maldición.
2: Y rompe la maldición.
0: Inhala. Exhala. Inhala. Exhala. Repite conmigo nuevamente, doctor Cardiel.
2: Doctor Cardiel.
0: Curandero mayor.
2: Curandero mayor.
0: Rompe este mal.
2: Rompe este mal.
0: Que no lo soporto más.
2: Que no lo soporto más.
0: Y vamos a purificar el alma con esa mayonesa que es blanca. Purificará el alma. También el huevo romperá esa maldición. Muy bien, querida amiga, te voy a pedir que con la mano derecha tomes ese par de huevos y con la mano izquierda tomes tu teléfono. Y te voy a pedir que te restriegues, que pases los huevos por tu cara de forma circular. De forma circular, pásalo por tu rostro, pásalo por tu cabeza, por tu nuca, por tu cuerpo, por tu pecho, por tu vientre, por las piernas, por todo tu cuerpo de forma circular. Velo pasando. ¿Lo estás haciendo?
2: Sí.
0: Velo haciendo y ve repitiendo conmigo. Doctor Cardiel.
2: Doctor Cardiel.
0: Por favor, quiero que los... No te distraigas y esos huevos restrégalos en tu cuerpo. Doctor Cardiel.
2: Doctor Cardiel.
0: Ven a mí.
2: Ven a mí.
0: Doctor Cardiel.
2: Doctor Cardiel.
0: Curandero.
2: Curandero.
0: Curandero mayor.
2: Curandero mayor.
0: Ayúdame.
2: Ayúdame.
0: Límpiame con este producto de gallina.
2: Límpiame con este producto de gallina.
0: Quiero ser feliz.
2: Quiero ser feliz.
0: Merezco ser feliz.
2: Merezco ser feliz.
0: Quiero bondad.
2: Quiero bondad.
0: Quiero tener alegría.
2: Quiero tener alegría.
0: Bríndame la felicidad que yo merezco.
2: Bríndame la felicidad que yo merezco.
0: Que así sea en el nombre del Padre, del Hijo, por los huevos izquierdo, derecho, lo tenemos. Muy bien, querida amiga. Te voy a pedir que este par de huevos los vamos a vertir. Busca un vaso transparente. No de color, un vaso que sea de vidrio y transparente. ¿Tenemos ahí un vaso transparente y que sea de vidrio?
2: Sí.
0: Vierte, por favor, los dos huevos. Viértelos. El primer huevo lo vas a chocar en la boquilla del vaso y lo vas a vertir. Quiero escuchar cómo choca ese huevo en el vaso, querida amiga. Y de tres golpes, uno, dos, tres golpecitos, se rompe el cascarón y lo viertes. Rompe el segundo y viértelo.
2: Ok.
0: Muy bien. Necesito que esos dos huevos los ingieras, los tragues, te los comas. ¿Escuchaste bien?
2: Sí.
0: Entonces, con la mano derecha, necesito que tomes ese vaso, levantes tu mano y repitas conmigo. Doctor Cardiel. Repite conmigo.
2: Sí, doctor Cardiel.
0: Curandero del mal.
2: Curandero del mal.
0: Curandero mayor.
2: Curandero mayor.
0: Que con este producto de gallina que con este producto de... que con este... tú. Oye, ¿se la habrá cortado o habrá colgado, güey?
1: Yo creo que la habrá cortado. Hay que marcarle de nuevo.
0: Ok, bueno. Entonces vamos a hacer la misma estrategia. Te pongo con ella. Oye, mamá, me mandó un mensaje. Que se cortó. ¿Qué onda? Vamos a ver qué es lo que te dice. Y si es así, dices, bueno, déjame le marco para enlazarte nuevamente. Y hacemos como que enlazamos, ¿ok? Listo, vamos a... A mí como que colgó, ¿eh? Había unos silencios como que dices, ¡marcamos! ¡Las bromas están en tu show!
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4: Saludazos, panda, a toda la clica ahí en la cabina. Saludos a todos de parte del troquero Chitilín desde Winton, California. Vámonos hasta Michoacán.
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0: En el momento de que iba a comer dos huevitos.

0: Por favor, deje su...
1: No manches, ya no contesta, güey.
0: Entonces se quedó con la gallina.
1: O le está poniendo tinte a otra cabeza, no sé.

0: Chale, íbamos también.
1: Por favor, deje su mensaje.
0: No, pues no contesta, carnal. Me lleva el tren, ¿qué habrá pasado? Bueno, pues aprovecho para que todas las emisoras de La Mejor FM hagan su pausa. Estamos transmitiendo por la aplicación de Claro Música y por La Mejor. Buenas noches.

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1: Estoy de vuelta contigo en este viernes 14 de agosto del 2026. 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Y este fin de semana ten horas y horas de diversión. Y vámonos hasta Tijuana, donde estoy por La Mejor. Ahí está el buen amigo Yair. ¿Qué onda? ¿Cómo estás? Buenas noches.
2: Sí, hola, hola, pandita.
1: ¿Qué pasó, mi amigo Yair? ¿Cómo estás, papá?
2: Bien, bien, aquí.
1: ¿Cómo te trata Tijuana?
2: Pues bien, me ha pasado muchas cosas, pero excelente, bien.
1: A ver, ¿y qué cositas te han pasado, mi cuate de chocolate? ¿Qué te ha pasado?
2: Pues, solo, y pues así, cosas en el trabajo, todo.
1: O sea, ¿estás solito como perro?
2: Sí.
1: A ver, ladra, papá.
2: Extrañando a la tóxica.
1: Oye, carnal, ¿pero de dónde eres? ¿No eres oriundo de Tijuana?
2: No, yo soy de Cancún, pero me vine aquí a Tijuana por ella.
1: A ver, pero mucha gente que vive en Cancún dicen que, o gente de otras ciudades se van a trabajar a Cancún. ¿Y tú que estás en Cancún, por qué te fuiste a Tijuana?
2: Por el trabajo y por la tóxica, pandita.
1: O sea que la tóxica está en Tijuana.
2: Sí, estaba en Tijuana, pero pues ahorita se fue a Austin a trabajar, me dejó.
1: ¡Qué la fregada! Te fuiste buscando al amor y ¿qué? ¿Se fue acá de indocumentada?
2: No, se fue por Coyote, sí, me preguntan.
1: Órale, ¿y por qué a Austin? ¿Por qué a la capital de Texas?
2: Porque ahí está su hermana y le dio una oportunidad.
1: Pero entonces ya crúzate el charco y vete a Austin. Si de Cancún te fuiste a Tijuana, pues órale, güey.
2: Sí, en eso estamos, pandita, pero por la situación de que pasa una cosa, si no es una, es otra, es una, es otra, y pues nunca juntamos porque... Sí.
1: Ok, entonces, ¿cómo se llama tu tóxica?
2: Saraí.
1: ¿Es tu novia, es tu pareja, es tu esposa? ¿Cómo
2: es? Es mi pareja, pero mi futura esposa, porque pues ya estoy en eso.
1: ¡Ay,
2: pedirle...
1: coquetón!
2: Sí.
1: Mi futura, ¿y cuánto tiempo llevas con tu futura?
2: Casi, ya voy para año y 6 meses.
1: Ah, no tanto, no tanto, yo pensé que mucho tiempo más.
2: No. Año y 6 meses.
1: ¿Y qué edad tienes, carnal?
2: Yo, 26.
1: ¿Y tu tóxica?
2: Va para 32.
1: Hasta pandita. Con eso. Oye, ¿es cierto lo que dice el dicho? Que gallina vieja hace buen caldo.
2: ¿Buen caldo? ¿Sí? Ah, pues, ¿por qué cree que la busco? ¿Por qué cree que estoy hasta aquí?
1: Pues por tarima, pendejo, Cuarona. ¿Qué bromita para tu tóxica, Yair?
2: Yo soy taxista de aplicación y ahorita estaba dando un servicio, pero era hombre, pero pues yo soy tóxico y le bajé el volumen, le bajé el brillo para que no vean, y pues ella lo malinterpretó, que era mi mujer, que todo es, y pues le colié.
1: Aquí era tu tóxica. A ver, no te entendí bien. ¿Eres taxi de aplicación? ¿Eso te...
2: Sí, sí.
1: Ok, entonces, ¿cuánto tiempo llevas ejerciendo esto?
2: Pues ya voy como... 6 meses aproximadamente.
1: Ok, bueno, entonces la idea es llamarle y decirle qué.
2: Que pues ya me fastidié de su toxicidad y pues ahorita conocí a una persona y pues no le quería decir nada. Pero pues ya muchos problemas, si no es una, es otra, que por todo se molesta, que es y que lo otro.
1: ¿Cuánto tiempo llevan separados de que se te fue a Austin?
2: Ya va para 6 meses.
1: No, entonces la tienes de pechito, carnal. Pues, ¿por qué no le dices que precisamente ahí en el taxi de aplicación conociste a alguien, la has estado tratando, y que la neta, pues, quiere serle bien honesta, ¿no? O sea, pues, quiero, pues, intentarlo. Tú eres... ahí le enumeras todos sus defectos. Eres tóxico, eres así, eres asado. Yo desde Cancún me vine siguiéndote, tú te fuiste para allá, y la neta, pues, quiero intentarlo, y quiero que lo sepas por mí, por eso es que me he portado raro y soquito, Loki.
2: Sí, no, pues vas acá trapitos al sol, pandita, porque no es primera vez.
1: Oye, ¿sabes hacer llamada de tres o no?
2: Es que lo que pasa es que ella ahorita no me contesta en mi teléfono, porque está, piensa que le colgué y no le contesté, pero...
1: Ok, entonces nos vamos por un número privadito, ¿no?
2: Exactamente, para que yo le diga, oye, ¿sabes qué? Pues como veo que no me contesta de mi teléfono, le pedí el número de esta persona que estoy conociendo, le digo el nombre.
1: Sí, ponle el nombre que tú quieras.
2: Ah, bueno, le pongo el nombre de Carolina, porque así se llama mi expareja. Y nombre, con eso lo voy a matar.
1: Vamos a ver si es cierto, señores, en directo desde el Panda Cool Center, a través de la Mejor FM, a través de Claro Música, las bromas están en tu show.
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3: Pandita, siempre escucho tus bromas, te felicito y te pido un favor. Quiero agradecerle a mi esposo por medio tuyo, que me ha estado cuidando. Me hicieron un reemplazo de rodilla y estoy muy agradecida con él. Entonces, por medio tuyo, le agradezco y sabe que lo amo. Muchas gracias. Saludos, Pandita.
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1: Vas, Jair. Disfruta.

0: No.
1: ¿Bueno?
0: ¿Quién habla?
1: Estar ahí. Estoy ahí.
0: ¿Qué pasó?
1: No, pues ya lo pensé bien. Y ya. Creo que mejor hasta aquí. Tú por tu lado, yo por el mío. Siempre han muchos problemas. Has preferido a tus hermanas. Y por la verdad, prefiero que lo sepas de mí y no de otras personas.
0: Bueno, ¿de qué estás hablando?
1: Ya creo que son muchos tiempos que hemos intentado para poder estar ahí, pues no.
0: Sí, eso está bien.
1: Creo que, y ya creo que mejor es dejarlo así, pues conocí a otra persona, estoy tratando a esa persona y pues el servicio que di hace ratito era esa persona. Y pues no, okay. no creo que es conveniente estarte mintiendo, hace lo mismo y no te quiero hacer más daño. Es una excelente persona y tóxica, pero creo que hasta aquí.
0: Okay, entonces creo que está de más que vayas a la casa, ¿verdad? Porque ya no te quiero ver ahí.
1: No, pues dame la oportunidad de que yo sea feliz como tú lo eres. Y
0: hazlo, Yair, hazlo, no me importa. No me importa. Gracias por avisarme. Ahorita mismo les digo a las niñas que cierren la puerta y que no te dejen entrar, ¿ok?
1: Pues es que, ¿y vas a hacer lo mismo como Carolina? Dime.
2: Sabía que tarde o temprano lo ibas a hacer, sabía.
1: Por eso, vamos a hablar bien, querías hablar bien.
2: ¿Qué quieres
1: vamos
2: hablar? Hablar ¿qué quieres hablar? Por tu ropa puedes largarte. Puedes largarte por la ropa. Ve, búscala y lárgate, desaparece mi vida.
1: Bien, por eso.
2: No, Yair, no. La volviste a hacer. La volviste a hacer.
1: Por eso.
2: ¿Mala también?
1: Por eso. Es que, bueno.
2: Neta, Yair, no tienes madre.
1: Neta, no tienes.
2: Madre.
1: ¿Cuánto tiempo he hecho las cosas para estar bien contigo? ¿Cuánto tiempo te he demostrado todo? Y
2: ¿qué?
1: Tú velo.
2: ¿Qué me has demostrado? ¿Unos meses acá? ¿Yo cuánto te he demostrado que he estado ahí a pesar de tus traiciones, a pesar de que tantas veces me dejaste por esa estúpida, a pesar de que todavía te llevé para Tijuana? ¿Y qué hiciste? ¿Qué hiciste? A los pocos minutos,
1: eso,
2: a las pocas semanas te querías largar otra vez cuando no tenía ni dónde dormir yo.
1: Te compro los boletos, ok. Te devuelvo el dinero de los boletos que me dices, ok. Te los devuelvo, ya te lo he dicho.
2: El dinero no me falta. Sabes que el dinero a mí no me falta y no lo necesito.
1: Está bien. Yo solamente te quise demostrar estos 6 meses que estoy aquí en Tijuana, que quiero hacer las cosas bien, pero ya no, ya estuvo, ya.
0: Sí, ahí está.
1: Por eso, ok.
0: Por eso,
1: ya
0: yo
1: estuvo,
0: no te estoy deteniendo.
1: Voy a buscar mi ropa, voy a buscar todo y aquí se acabó, pero solo te quiero decir una cosa y quiero
0: adelante,
1: que me contestes sinceramente.
0: Hazlo, Antonio, hazlo. Mira, ya a estas alturas ya no me sorprende nada tu pinche, neta.
1: ¿Te puedo
0: ya lo
1: decir
0: tenías
1: una
0: todo
1: cosa?
0: Planeado. Ahora sí, por eso compraste terreno, ¿verdad?
1: ¿Te puedo decir una cosa?
0: No me digas mi madre, Antonio, no me digas mi madre, neta, no me digas nada.
1: Okay.
0: No, no quiero saber nada.
1: ¿Te puedo decir una cosa? Nada más contéstame una cosa.
0: ¿Qué quieres?
1: ¿Cómo se oye el Panda Show?
3: ¡A toda máquina!
4: ¡Sara, preciosa! ¡Estás en las

0: ¿Saraí? ¿Saraí? Hola, chiquita. Ande. ¿Nos has escuchado?
1: No.
0: ¿No, nunca has escuchado las bromas del Panda Show? ¿Nunca?
1: No.
0: ¿Te cae?
1: No.
0: ¡Júramelo! ¡Júramelo! Bueno, Saraí, te hablamos del Panda Show. Transmitimos a través de la aplicación de Claro Música, Claro Radio en los Estados Unidos. También estamos acá en toda América Latina. Oye, lo que pasa que Yair está allá en Tijuana, estaba aburrido, escuchando la mejor FM. Está así como todo Tarima Pendécuaro. Y bueno, creo que por lo que entiendo han tenido así como unos problemitas, así como que muy sencillos, ¿no? Y él te quiso hacer una bromita, así que Yair, adelante, ahí está tu peor es nada.
2: Pues quiero decirle que he cometido errores y la respeto mucho, la quiero, la amo y pronto estaré ahí. Y para que ya deje de ser menos tóxica, porque...
0: Bueno, menos tóxica y tú menos bruto. ¿O no, Saraí? Oye, dile algo a tu gordo. Oye, le dijiste que ya no fuera a la casa ahí, que las niñas y que no sé qué y todo. Salieron los trapitos al sol bien gacho, ¿eh?
2: Lo bueno que no me la rementó varias veces.
0: Oye, Saraí, ¿tú sigues queriendo a este sureño?
1: Sí. No lo quiero, lo amo.
0: Ay, mi. ¿Y tú, Yair, sigues queriendo a Saraí?
2: Ahorita sí la amo, pandita.
0: Si tú es ese como amor apache el que ustedes tienen, ¿no?
2: No, no sé.
0: Sí, amor y no, odio, y que yo te hice y tú me hiciste, lárgate y tomo. Y no te vuelvas a aparecer, me hiciste, pero lo aman, o sea, no sé.
2: Es que uno cometí muchos errores cuando la conocí, pandita, y son resacas que hay. Y dudas que tiene, pero...
1: Errores, se dice pena.
0: ¡Ay, Dios! Oye, Saraí, pero llevas 6 meses sin el gordo, te fuiste a Austin, ¿no?
1: Sí.
0: ¿Y crees que él no, pues, te extraña? ¿A poco no extrañas la cucharita, Saraí?
1: Sí.
0: Pues digo, entonces el vato tiene que desahogarse con una bromita. Por ahí se dice que la sensación es similar cuando uno tiene un encuentro cercano. No lo sé, pero igual liberas ciertas hormonas que te permiten esa excitación cuando haces la broma. Entonces, pues como no estás ahí a su lado, él tiene que buscar muchas técnicas. Ha buscado otras, pero... Es más, enséñale tu mano para que veas cómo ya, la mano ya.
2: La tengo bien fría, pandita, la tengo bien fría.
0: Mira, ya te reíste, Saraí. Pues despídase de Saraí, Yair, adelante.
2: Pues que me conteste ahorita que le marque.
0: Saraí, ¿le mandas un besito a tu gordo?
1: No, te lo voy a mandar por otra cosa.
0: Ándale, ándale. No. Y te invito unas costillitas de barbecue ahí que venden en la Main, en el centro de Austin, ¿qué óvole?
1: Míralo.
0: ¿Va? No. O si quieres unos ostiones, te disparo unos ostiones en el centro, ahí también por la Main Street. Si quieres. ¿No?
1: Ándale pues, mi amor.
0: Ándale, mira, sí, que le urgen los ostiones en el centro. Bueno, familia, díganme cómo se oye el Panda Show. Bien todos, y con esto nos vamos en este viernes 14 de agosto del 2026. Hasta aquí las bromitas del Panda Show por la Mejor FM. Buen fin de semana, regreso el próximo lunes. Adiós.

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0: se graba esta rolita inédita de las composiciones de un servidor a dueto con mi compa Panther Bélico.
1: Se llama Solitario, compa Berlán. Ahí le va, plebes, dice. A solas.

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0: Hola, hola, bienvenidos a un nuevo episodio de Ya Oíste. Yo soy Génesis Sainez Silva, un gusto estar con ustedes. Hoy abordaremos un tema que la verdad yo siento que es muy poco conocido, pero que es muy importante hablarlo, y es el embarazo psicológico. Y para ayudarnos a entender qué es, por qué ocurre, cómo se trata, nos acompañan la doctora Diana Bautista II, que es ginecóloga. Mucho gusto. ¿Cómo está, doctora?
5: Muy bien. Un placer estar con ustedes y muy contenta de hablar de este tema.
0: Uy, se va a poner interesante. Y también tenemos a nuestra queridísima amiga Sharon Paredes. Ella es neuropsicóloga, ya nos ha acompañado en otros podcasts. Bienvenida, ¿cómo estás?
6: Muchas gracias, aquí de vuelta, ya sabes, que me encanta estar con ustedes, compartiendo conocimientos.
0: Uy, yo soy feliz porque siempre que les digo, cuando iniciamos el podcast, nos desconectamos del mundo y aprendemos. Me gustaría que nos contaran un poquito de qué es en realidad esto.
5: Ok, pues el embarazo psicológico es una condición en donde la mujer cree que está embarazada, pero además tiene síntomas de embarazo. Entonces, dentro de estos síntomas, pues podemos tener congestión mamaria, crecimiento abdominal, sensación de movimientos fetales. Puede llegar hasta el punto en que la paciente puede tener contracciones.
0: ¿Qué?
5: Entonces, tiene todos los síntomas de una paciente embarazada y hasta muchas veces hasta exacerbados.
6: Otro de los síntomas que comparte la doctora, incluyamos la amenorrea. Y es algo muy importante que dice la doctora, no es una cuestión solamente de creerse, porque los síntomas están ahí. Exacto, los síntomas son reales. Entonces, estamos hablando no solamente de una cuestión psicológica, no solamente de una cuestión fisiológica, sino también neuroendocrina, ¿no? Porque también tiene que ver los cambios hormonales. Entonces, ¿en qué se presentan estas situaciones? ¿En dónde las podemos ver? En personas, en mujeres que hayan tenido un duelo, por ejemplo, perinatal, postnatal, también en personas que tengan muchos deseos de quedarse embarazada, también se presentan en pérdida de pareja. Pero está muy asociado, ¿verdad?, con esta obsesión, puede llegarse a convertir en una obsesión o también este deseo intenso de estar embarazada, ¿no? Entonces, no solamente en eso, también en personas que incluso tienen miedo de quedarse embarazadas.
0: Creo que he escuchado más esa parte del miedo porque, pues claro, ¿no? O sea, se protegen y todo, pero dices que yo no quiero. Y tantito a lo mejor no vino su periodo porque a lo mejor se estresó de que justo ya dijo, ya no, ¿qué acabo de hacer? O el de trabajo y no les baja, ¿no? Entonces es como de ya. He escuchado más que es por el miedo que por otra, que es la parte justo del duelo. Eso se me hace muy interesante. O sea, a partir de un duelo, ¿vuelven como esa parte? ¿Se activa o cómo es eso?
6: Sí, o sea, digamos que son situaciones o factores de riesgo y más en una mujer que probablemente, ¿verdad?, tiene un historial para procesar emociones de una manera no confrontativa. ¿Cómo se puede diferenciar? Que en la psicosis, una vez que ya es revelado a través de estudios, ya sea de sangre, ¿no? O también, sí, en este tipo de estudios clínicos en donde ya se le menciona a la mujer, no estás embarazada. Cuando es psicosis, a pesar de que me están diciendo la verdad, yo todavía me aferro. Entonces, aquí, por ejemplo, tendría que ver con una cuestión de cómo se conecta con la realidad. Y, por ejemplo, en otras situaciones que no tienen que ver con psicosis, todavía la persona sí mantiene este contacto con la realidad porque llega a cuestionarse. Claro. Y entonces los síntomas que tuve que fueron, entonces puede que se trate de otra cosa, o sea, todavía tengo un cuestionamiento reflexivo.
5: De hecho, la paciente, bueno, hay que diferenciar, hay la paciente que también simula, esa es la paciente que no va a tener síntomas, sino que dice yo estoy embarazada y me lo estoy inventando, ¿no? Por ciertas cuestiones psicosociales principalmente. Okay. Pero la otra es la que ella cree que sí está embarazada. y la que, como ya mencionamos, tiene síntomas y que además se hace prueba de embarazo.
0: Esa es la se me vino, qué bueno que lo mencionó, porque se la hace la prueba y sale positiva.
5: Hay cosas que pueden suceder. Una es la prueba puede salir, tienen falsos positivos. O sea, entonces la prueba confirmatoria es en sangre, es una hormona que se llama gonadotrofina coriónica, fracción beta, que es exclusiva del embarazo y que se va duplicando, triplicando cada 48 a 72 horas. Sin embargo, lo primero que hace la paciente, pues eso, la mujer, es hacerse una prueba en orina.
0: Claro,
5: ¿vale? Entonces, pueden haber elevaciones mínimas por la alteración neuroendocrina, pero esa hormona no va a elevarse arriba de 14 miliunidades. O sea, es muy poquito y es poco significativo. Entonces, ¿qué es lo que hacemos nosotros? Tomar esa hormona de control. Ahora, algo importante que tenemos, la presión social. Eso es súper importante, que actualmente muchas de las pacientes, más las que van al instituto, pues están embarazando ya un poquito más grandes, ¿no? Porque ya tienen una licenciatura, tienen posgrados, maestrías y todo eso. Pero también hace que la gente te diga, oye, ¿y para cuándo?
0: Ya se te fue el tren.
5: Ya se te fue. O vas a tener alteraciones, o no te vas a poder embarazar. Y fíjate que me he dado cuenta que hay como un piquito, como a partir de los 35 años, que la presión social como que pega todavía mucho más, ¿no? ¿No? Yo ya tuve tantos, o ya te casaste, o todo eso. Entonces, eso involucra mucho que las mujeres empiecen con este tipo de trastornos.
6: Hay algo importante que me gustaría mencionar, y es que el ISSSTE tiene el código mariposa, que justamente este código mariposa se centra en brindarle empáticamente a una mujer que ha pasado por un proceso de duelo peri o postnatal. Y entonces, en ese momento, lo que se recomienda es darle un espacio y también brindarle quizá contención emocional y consejería.
0: El tratamiento que lleva es más parte psicológica, va de la mano con la parte ginecológica. ¿Cómo es ese trabajo en conjunto para ayudar?
6: Es psicológica. O sea, una vez que ya se identificó que no hay un embarazo real, ya es psicológico, y en algunos casos puede ser con tratamiento farmacológico y con el psiquiatra.
5: La paciente tiene un por qué siente esos síntomas, ¿no? No de repente me los inventé.
0: De la nada.
5: Si bien están relacionadas con el deseo de un embarazo, también es cierto que, ejemplo, o sea, tenemos alteraciones en hormonas. Las mujeres nos regimos por hormonas.
0: Sí.
5: Todos nuestros días están regidos por hormonas y de acuerdo a la edad que tenemos, pues eso es obviamente si se disparan, si bajan, si se alteran y todo eso, ¿no? Yo les digo, es como de repente ir al dentista, ¿no? Pocas veces vas regularmente al dentista, ¿no? Lo mismo, pero cuando vas te encuentras todo lo habido y por haber. Igual sí, con los ginecos, ¿no? Cuando vamos, pues encontramos todas las alteraciones hormonales que puedes llegar a tener y eso lo vinculamos a la sintomatología que tú tienes, tengas o no un deseo de embarazo.
0: Okay.
5: Entonces, en ese sentido, por ejemplo, muchas mujeres dicen, oye, yo digo que estoy embarazada porque aparte de que no menstruo, pues tengo secreción por el pezón, ¿no? Y tengo salida de leche, ¿no? Lo que llamamos la galactorrea. Pero además yo siento que mis mamas están congestionadas. Pero además siento que ya me estoy hiperpigmentando, ¿no? O sea, que me salen las manchitas del embarazo, el dichoso melasma. Fíjate, me está creciendo el abdomen. Entonces, ¿de dónde me crece el abdomen si no estoy embarazada? Y puede ser esto tan prolongado como el trastorno que tenga cada paciente, ¿no? Porque hay unas que se pueden aventar los 9 meses diciendo que están embarazadas y hasta que ellas puedan aceptar una asesoría por psicología, porque tampoco las podemos obligar a ir.
6: De hecho, pues me gustaría dejar el correo de saludmental@iste.gov.mx si llegan a tener alguna otra duda también al respecto del tema o bien alguna orientación, pues podemos responderles por correo electrónico.
0: Muchas gracias por acompañarnos en este podcast, en su espacio, espero que se lo hayan pasado muy bien.
6: Claro. Sí, muchísimas gracias a ti por invitarnos.
0: Para la próxima ya vamos a buscar más temas y que nos acompañen en esta mesa de debate. Claro que sí. Perfecto, gracias doctora, gracias Sharon y gracias a ustedes por escucharnos hasta este punto. De verdad que el podcast no sería nada sin ustedes, cambia mucho el escuchar y el tener información. Y pues recuerda que la salud mental también es importante para todos hoy en día. Yo soy Génesis Sainez Silva y fue un gusto estar con ustedes. Nos vemos en un próximo episodio de Chao ISSSTE. Adiós.
6: Adiós.

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10: Seis dieciocho.

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0: 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Son las 8:51.
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0: 9:35.
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1035. 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
11: Muy pero muy buenos días, bienvenidos, bienvenidas, ¿cómo están? Yo soy el Diego Torres, hoy 15 de agosto del 2026. Ay, padre, no, sabadito. Una hora de pura complacencia. Ojo, venimos generosos. Dos rolas, mismo artista. Y tú nomás dime cuáles. Tú nomás. Esa es la chamba que tú tienes. Yo te las pongo. Vámonos con música. Y regresamos aquí nomás a través de la mejor FM 99.9 en el ofertón musical.
12: Hola, buenos días, mi Diguito Torres. Excelente sábado. ¿Puedes complacerme, por favor, con la canción de Hasta que te conocí, de Juan Gabriel, y la de abrázame muy fuerte, por favor? Gracias, Dieguito.

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Hola, Dieguito, buenos días. Excelente fin de semana. Oye, ¿me podrías complacer con dos canciones de los Babies? Llorarás, llorarás. Y culpable o no. Gracias, que tengas excelente sábado.

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26: A mí los chismes me vienen flojos, no me importa lo que digan por ahí. Una de Chelino Sánchez y ya la otra de él, la que sea de él. Bonito día de sábado, mi Diego Torres. Cuídate mucho. Muy buenos días, chulos.
0: 11:42.

Bueno, yo es Didi Torres, a veces me puedes complacer con dos canciones. La de Arrolladora, Así Fue y Así Te Quiero. Por favor, buen sábado, X.

Ya estamos de vuelta en el ofertón musical. Recuerda que nuestro WhatsApp es 477-7007-999. Esta doble dosis de música te las estamos poniendo pegaditas. Sí. Y ojo, spoiler alert, porque la siguiente hora va dedicada para una sola agrupación, un artista. Y en esta ocasión escogimos a la original banda El Limón. ¡Ay, padrino! Hasta aquí. Ahora sí ya se está cerrando el ofertón musical. Qué placer haberte acompañado en esta hora de complacencias 2x1 de estas dos canciones pegaditas. Yo soy el Diego Torres. Hasta aquí el ofertón musical y recuerda que la siguiente hora nos vamos con el especial de la original banda El Limón. Vámonos con música y continuamos en la siguiente hora con el especial a través de La Mejor.

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1: ¡Ay, padrino! 477-7007-999 es el WhatsApp en cabina, porque ojo, ya te lo había mencionado, spoiler alert, sí,

0: sábado, llegó el momento del especial de la original banda El Limón, una banda nacida por ahí del 15 de enero de 1965 en El Limón de los Peraza, Sinaloa. Por eso lleva el nombre de Banda Limón, que por ahí comenzó justo con Banda Limón, y ya después de su dirección por parte de Salvador Lizárraga, lleva el nombre ahora de la original Banda El Limón. Ahí te van algunos de los títulos famosos que seguramente has escuchado y que tú puedes pedir aquí nomás a través de la mejor en este especial. Puedes pedir Abeja Reina, puedes pedir Que Se Te Olvidó, El Mejor Perfume, Que Me Hizo Vicio, Se Me Hizo Vicio, Derecho de Antigüedad, La Cama Descendida, entre otros títulos.
1: Padre.
0: Sí, aquí nomás. Así que aprovecha, 477-70-0799 es el WhatsApp. Manda tu notita de voz y te complacemos en este especial de la original Banda Limón. ¡Ay, padrino! Vámonos con música y ya volvemos a través de la mejor.
2: Diego, Derecho de Antigüedad, o Que Me Digan Loco, por favor.

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1: 12-10. 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
11: Ya estamos de regreso a través de la mejor FM 99.9 en este especial de la original banda El Limón. Y oigan, quiero platicarles sobre quiénes fueron sus primeras voces. El primer vocalista de esta agrupación utilizado por la banda El Limón y uno de los primeros vocalistas, porque antes solamente era pues puro instrumental, es el Güero Tacho. Enseguida el vocerrón de este señor que, ay, cómo nos encanta. Y aún, a pesar de la edad que tiene, sigue emocionando a la gente, Don Julio Preciado, el primer vocalista oficial en discografía de esta agrupación. Después llegaron Jorge Cordero y, ojo, José Ángel Ledesma el Coyote, este gordito capibara pachoncito, sí, también formó parte de las voces oficiales de la original banda El Limón. Seguimos con este especial 477-70-07-99. Ya te la sándwich, ya te la soundbox, es el WhatsApp en cabina para que mandes tu petición de puras rolitas en este especial de la original banda El Limón. Vámonos con más música, sigue disfrutando tu sábado a través de la mejor. Aquí nomás, en el especial de la banda original, El Limón. ¡Vámonos!
12: Buenos días, Super Diego Torres, dos de la original banda El Limón, a mi manera y derecho de antigüedad, para escucharlos aquí por la mejor, simplemente la mejor, 99.9, la mejor.

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20: Ya estamos de vuelta a través de la mejor FM 99.9 y es que la original Band de Limón no solamente tiene canciones, sino también tiene historia, porque seguramente una de las rolitas que estás escuchando, que acabas de escuchar, te recuerda a un amor, a una fiesta, a un cotorreo con los compas, a un desamor también, ¿por qué no? O a esa persona que ya no está, pero que con dos minutos de canción ya
2: te transporta a esa época, a ese momento, y se vuelve a sentir ese placer. ¡Ay, padrino! Y eso es lo bonito de la música, que además de que pasan los años, cambian las modas, las canciones siguen sonando y siguen gustando generación tras generación. ¡Vámonos! ¡Hasta aquí el ¡Hasta aquí el especial de la original banda El Limón! Yo soy el Diego Torres. Recuerda seguirme en mis redes sociales como arroba soy el Diego Torres. También las redes sociales de la mejor FM 99.9 León, para que veas todo el cotorreo que tenemos para ti. ¡Vámonos! Sigue pasando excelente sábado. Continúa con la programación local. Hasta aquí este especial de la original banda El Limón. ¡Vámonos!
21: Mi Diego, ponme la de enamorado de la original, porfa.

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1: 1:33.
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1: 1.56. 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

Aquí nomás a través de la mejor FM 99.9. Amigos, ¿qué tal? ¿Cómo están? Muy buenas tardes, tengan todos ustedes. Yo soy Roxy López, la Chioya, acompañándote a través del 99.9 de tu radio. Lista para brindarte lo mejor de este fin de semana, por supuesto. Bienvenidos a esto que es Conectándola con la Chio, ya sabes, como todos los sábados y los domingos. Aquí estoy puesta y dispuesta para ponerte tus rolitas, para platicar, para echar chismecito, para mencionarte las promociones y muchas cosas más. Y por supuesto, para acompañarte en tu trayecto hacia el trabajo, hacia la fiesta, hacia donde quiera que te muevas en estos momentos. O bien, si es que estás en tu casa, si es que estás haciendo los quehaceres del hogar, si es que estás haciendo la comida, bueno, pues me gustaría que me compartieras, pero por supuesto que me hagas parte de tu día. Yo soy Roxy López, la Chio, así que quédate conmigo, Leti Beck, en los controles. Bienvenidos, Conectándola con la Chio, aquí nomás, a través de la mejor FM 99.

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1: 215.
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Ya estamos de regreso con más a través de la mejor FM 99.9. Muchísimas gracias a ti que sigues en sintonía. Y por supuesto, me gustaría irte platicando y mencionando algunas de las promociones que tenemos para ti. Y es que ya esta semana comenzamos con regalos para el regreso a clases. Que por cierto, en estos días he estado yendo pues una vueltita al centro, ¿no? Y seguramente hoy sábado, digo, hoy no

van a estar poniendo en sus programas, en los diferentes espacios al aire, para que tú también no te quedes sin tu mochila, que la verdad es que están muy padres y muy espaciosas, así que a participar, ¿ok? Tenemos más promociones, ahorita te platico qué onda, mientras tanto pues vámonos con más música. Yo soy Roxy López Lachío, estás aquí nomás conectándola con la Chía a través de la mejor FM 99.9.

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1: 229. 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
1: Esta canción va con mucho cariño y con mucho respeto hasta el cielo para nuestro aventurero, Jason Jiménez.

Continuamos con más a través de la mejor FM 99.9, amigos, y es momento de irnos a disfrutar, pues nuevamente regresa la canción de la semana, así que en esta ocasión te voy a compartir quién se lleva este puesto, quién se lleva este lugar y por supuesto bien ganado y bien merecido, porque en esta ocasión y regresando con todo con el pie derecho, bueno, pues llega Eden Muñoz y Alfredo Olivas con su tema Recuerdos en Común. Dos grandes exponentes del regional mexicano, bueno, pues encuentran esta colaboración que ya está dando muchísimo de qué hablar. Déjame te platico que este tema, bueno, pues estrenó en las plataformas digitales el pasado 23 de julio del presente año y a pesar de que tiene muy pocas semanas, bueno, pues ya se posiciona en el gusto de la gente y es que cómo no, si estos dos grandes personalidades que por supuesto han dado mucho de qué hablar dentro de la música, dentro del regional mexicano, que sin duda pues tienen una trayectoria increíble cada uno por sus lados y por supuesto que también pues son de los artistas más taquillados en el regional mexicano y por supuesto todos encantados cuando mencionaron que estarían lanzando pues esta colaboración. Recuerdos en Común es como se llama la canción y por supuesto también pues nos ha gustado muchísimo ya que es un tema que ha hablado pues un poquito pues de desamor, de cuando las personas pues mira, cada quien tiene que tomar su camino, como de que sí fue bonito mientras duró, pero pues más vale que cada quien vaya agarrando su rumbo y pues bueno, Recuerdos en Común es como se posiciona en la canción de la semana, aquí nomás a través de la mejor FM 99.9, conectándola con la Chivas. Así que vamos a disfrutarla.

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1: 2.55. 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

Ya estamos de regreso con más a través de La Mejor FM, amigos, y yo sé que también pues te encanta que a La Mejor saquemos plan y por supuesto no va a ser la excepción, porque ¿qué crees? 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Pero ahorita vamos a seguir platicando. ¿Qué te parece si nos vamos con más música? Esto es aquí nomás, a través de La Mejor FM 99.9.

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1: 3.18. 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
1: 3:36. 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

regreso y continuamos nosotros con más y más a través de la mejor FM 99.9. Yo ya me ando pasando a retirar, pero no sin antes agradecerte a ti que estuviste pues pendiente por acá sintonizando el 99.9 y por supuesto recordándote que también ya se vienen por ahí los Parras, que este mes estarán por acá llegando a la ciudad de León, Guanajuato, así que muy bien pendientes porque vamos a comenzar a lanzar las dinámicas para que puedas participar por ese frente a frente y tú puedas estarte tomando la fotografía. Por ahí se vienen más sorpresas, horóscopos de Durango, algunos otros artistas que, híjole, sí, me está quemando la boca porque quisiera decírtelo, pero debo de esperar. Lo que sí te puedo decir es que sigas pendiente del 99.9 porque se vienen más artistas, más agrupaciones y la mejor FM pues te hace parte de sus eventos o parte de que lo puedas conocer y te puedas tomar la fotografía, ¿ok? Esperando que tengas un excelente sábado, un fin de semana. Muchísimas gracias, Leti Beck, en los controles. Yo soy Roxy López. Sígueme a través de todas mis redes sociales, arroba Roxy López Lachio. Te quedas aquí nomás a través de la mejor FM 99.9. Hasta la próxima.

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1: 3.58.
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sean bienvenidos. Nos escuchas aquí nomás a través de la mejor FM 99.9. Sí, soy Rey Sumaya, la chispa que ilumina cada momento. Y en este momento, a partir de ahorita, comenzaron las más pisteables de la mejor FM 99.9. El día de hoy, corazón, te traigo un especial. Te traigo un especial bonito, un especial padre, que yo sé que muchos se van a identificar con este tema. No, las infidelidades, porque sí, a más de uno han cachado o más de uno ha puesto el cuerno. El que diga que no, qué triste que sean así y que nieguen la cruz de su parroquia. Leti, ve que los controles. Aquí anda conmigo y con todo el escándalo, con toda la actitud. 477-7007-999. Ojo, me estuvieron diciendo que por qué no contesto los mensajes. Yo les dije que yo no leo. Cualquier cosa, mándenme nota de voz, nota de audio. Los fines de semana yo no leo nada. Solamente mándenme notita de audio y yo, pues, de ahí los voy a estar complaciendo, ¿verdad? La mejor FM 99.9 León es como los encuentras en redes sociales y a mí me encuentras como Rey Sumaya. ¡Ey! Vaya poniéndome las mañanitas, porque sí, se acerca mi cumpleaños. Ya merece mi cumpleaños y andamos con toda la actitud, con toda la emoción del mundo. Mientras tanto, te dejo con esta rolita, Mi Amante, de Valentina Elizalde. ¿Dónde más? Aquí nomás, a través de la mejor FM 99.9. Son las más bestiales con el Rey Sumaya. No te

0: Corner. 416.
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Ay, ahora traes esas frases motivadoras. Oye, corazón, pues la neta te la pongo. No sabemos si se va a arrepentir o no, pero no, mientras tanto, mira, echamos. Escucha esta canción, escúchala bonito, cántala todo pulmón, Mujer Infiel de Pequeños Musical. Te la sabes, corazón de melón, aquí nomás, a través de La Mejor.

0: 2441.
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0: eso, ya regresé, estoy contigo. ¿Dónde? Aquí nomás, a través de la mejor FM 99.9, en las más pisteables, de la mejor con el Rey Sumaya, obviamente. Déjame te cuento que, ¿qué les cuesta tener la conciencia tranquila, hombres? ¿Qué les cuesta tener la conciencia tranquila, hombres, mujeres? Mijo, tranquilo, luego te la aplican y ahí andas llorando, porque los hombres son bien buenos para aplicarla, que yo con una no puedo, que con dos, que con tres, que con cuatro,
1: no me la
0: luego
1: hagas,
0: te aplican
1: no
0: una y ahí andas tú muriéndote, que por qué si yo no fue así, que cómo es posible, y hasta la andas aborreciendo y la andas quemando, cuando tú, corazón de melón, la aplicaste varias veces. Ah, pero eso no les gusta, ¿verdad? Nomás les gusta hacer y no les gusta que les hagan. Bueno, mira, ya, ya, no me voy a pelear con ustedes, cada quien se enreda con su propia cuerda. ¿Cómo se dice así, no, verdad? ¡Ay, no, vámonos con más música! ¿Estás escuchando? Te estoy engañando con otra de calibre 50. Aquí nomás, en las más viciables, con el Rey Sumaya, a través de la mejor.

0: 458.
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0: estoy de regreso, corazón de melón, aquí nomás a través de la mejor FM 99.9 en las más pisteables de la mejor.
1: Pronto.
0: Soy el Rey Sumaya y mira, dice por acá, Rey Sumaya, la neta sí, soy un cobarde. Empezó todo con una aventura. Mira, ¿qué te digo, corazón de melón? Ay, no. Y ahora ya tengo un bebé de 2 años, mi princesa. Yo quería tener una familia con mi actual esposa, pero ella no puede tener hijos. Mi esposa siempre ha sido muy importante para mí, pero la verdad, esta oportunidad se me presentó una aventura en el trabajo y ahorita tengo una doble familia. Por favor, no digas mi nombre, anónimo. Oye, corazón de melón, mira, es bien difícil lo que te está pasando, pero la neta, si tú ya sabías, hablarlo con tu esposa. ¿Qué necesidad tiene tu esposa de estar ilusionada contigo, de estar contigo, apoyándote, guiándote por el buen camino? Y tú, mijo, ahí andas de arrastrado con otra. ¿Por qué no lo hablas mejor? Yo digo que mejor lo hablen, lo arreglen y digan a buenos términos antes de que se entere tu esposa, porque luego la que sale lastimada es ella. Vámonos con esta canción, No la voy a engañar, de La Arrolladora. Aquí nomás escuchas las más pisteables con el Rey Sumaya de la mejor FM 99.9.

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1: Esta canción va con mucho cariño y con mucho respeto hasta el cielo para nuestro aventurero, Jason Jiménez.

0: Ya estoy de regreso aquí nomás a través de la mejor FM 99.9 y estás escuchando las más pisteables de la mejor con el rey Sumay. ¿Qué estás escuchando? Hoy, ya escuchaste esa alarma, corazón de melón. Esta alarma es para que tú me digas la canción que quieres, porque te voy a complacer. Pero ojo, solamente canciones de infieles. Algún saludito que quieras mandar, esta es tu oportunidad. Recuerda, aquí nomás a través de la mejor FM 99.9. Leti Beck, ¿ya está? Arre pues, vámonos con la música, aquí nomás a través de la mejor.
1: Somayita, la de Infiel por Amor de los Tigres del Norte.

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nos vamos. Yo sé que me escuchas aquí nomás a través de la mejor FM 99.9. Estás escuchando las más pisteables con el Rey Sumaya. Y déjame te cuento que es momento de despedirme. Yo te voy a dejar sin evidencia de la MS, porque este es un icono, una canción himno para todas esas personas que andan poniendo el cuerno, que los andan cachando y que se hacen de la vista gorda. La mejor FM 99.9 León, así nos encuentras en redes sociales. Agradezco a Leti B que estuvo el día de hoy en los controles. Muchas gracias, preciosa. Y recuerda 477-707-999, nuestro número de WhatsApp, para que me mandes todo el audio que tú quieras a través de toda la semana. También venimos con contenido y promociones muy chiditas. Soy Rey Sumaya, la chispa que ilumina cada momento. Sí, el Hochis de la radio. Y escuchaste las más chisteables de la mejor FM 99.9. Ay, ¿ahora qué dije? Vámonos con la música, te dejo. Bye, bye.

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